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1: Buenas tardes, gente bonita, preciosa, sabrosa, deliciosa. 6:08 y estamos arrancando con toda la programación de la Mega 107.7. Muchas bienvenidas y bienvenidos al After Party de la Mega con su queridísima Adriana Leoni, la que canta. Invitándolos obviamente a que arranquemos la semana y que nos vayan a seguir a todas nuestras redes sociales, donde nos encuentran como @lamega107.7, y a mí me pueden encontrar en todas partes como @AdrianaLeoni. Ay, cuéntenme cómo está el trafiquito, muchachas. Ya saben que arrancamos con el reporte del tráfico. Cuéntenme desde dónde nos están escuchando, dónde les agarró el tráfico de hoy, cuéntenme. Fíjense que estábamos analizando que hoy en la mañana, muchacha, no había tráfico. Cero, o sea, usted, yo hoy me hice media hora en llegar a mi primer trabajo. O sea, realmente yo que estaba anonadada de la rapidez con la que avancé. Ojalá fuera así todo el tiempo, pero ahorita en la tarde dicen que está potente la situación, que el tráfico está pesado, pero ustedes son quienes se encuentran en las calles, así que cuéntenos al 5514-7777 desde donde escuchan, está el tráfico pesado, no está pesado, cuál es su obsesión musical de la semana. Hoy traigo una nueva dinámica, y me cuentan a ver qué les parece.
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2: Con más de la programación de la Mega 107.7. Mucha, ¿cuál es su obsesión musical de la semana? Vamos a ver, yo creo que tengo obsesiones musicales de la semana definitivamente. Creo que voy a buscar si tenemos esta canción en la progra, porque tengo una obsesión musical de verdad tremenda con esta canción que se llama 911, pero de Sech. Porque tenemos la de Fade, pero esa no es la que me gusta. La que me gusta es otra, es diferente. Si ustedes tienen alguna obsesión musical de la semana y quieren que se las pongamos y los complazcamos con la rolita, mucha, pónganse las pilas por aquí, por favor. 5514-7777 es el número de WhatsApp para que se pongan en contacto. Ya saben que a mí me cae re mal que no se pongan en contacto. A mí me gusta que usted platique, que se reporte, que nos diga aquí andamos, aquí hacemos, aquí quitamos. Aquí armamos buena tertulia, se los prometo, buen chismecito. Y aunque sea una sonrisita, le sacamos. Y lo mejor es que les ponemos buena música. Ay, vámonos con esta canción. Les voy a poner mi obsesión musical de la semana. Y después ustedes, si se ponen las pilas, les pongo todas sus canciones.

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¡Qué tremenda rola la que acabamos de escuchar aquí en la programación de La Mega 107.7! Muchachos, yo no sé si ustedes vieron que Danny Ocean salió en el concierto de los Jonas Brothers. ¡Me encantó! ¡Me encanta que tengan invitados! Creo que obviamente nadie va a superar que los Jonas Brothers hayan invitado a Tini. Creo que eso es insuperable. Pero se me hizo muy icónico ver al Danny Ocean y que decía, o sea, literal, Danny Ocean cantaba Baby, ¿no? Y Joe Jonas le hacía coros. Baby, ¿no? Me rehúso a darte un último beso, así que guárdalo. Y el Joe Jonas, guárdalo. Amamos. Me gustó. Pinche Joe Jonas, muchachas. Si yo por alguien me arrastro, sería por él. Por él sí me arrastro. Me arrastro y síganme poniendo piso porque yo me sigo arrastrando, de verdad. Por acá dice tráfico hasta en Villahermosa a vuelta de rueda. Le falta mucho. Ay, dice por acá. ¿Me podrías poner Soccer de los Jonas? Por supuesto que sí, amiga. Ahorita te busco la canción y la agregamos a la progra de una vez. Mira pues, hoy que es lunes, cuéntame cuál es su pecadito de la semana. ¿Cuál creen que va a ser su pecado de la semana en este lunes? Porque miren, yo siento que uno cuando inicia la semana, o sea, uno inconscientemente ya sabe cuál va a ser su pecado de la semana. Y vas a decir de que voy a ver al amante, de que voy a irme de fiesta y voy a loquear, voy a romper la dieta, voy a faltar al gimnasio. ¿Cuál va a ser su pecado de esta semana o cuál fue su pecado de la semana pasada? 5514-7777. Aquí queremos escuchar los pecaditos. Vénganse con las confesiones. ¿Cuál fue su pecado de la semana? Aquí 100% anónimo. 5514-7777.

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1: Continuamos con más de la programación de La Mega 107.7. Mucha, ¿cómo cuesta que se animen, de verdad? Pareciera que estoy hablando sola. De verdad, no puede ser posible. Son las 6 de la tarde con

0: 54 minutos, cuéntenme cuál fue su pecado de la semana pasada. No me van a decir que no hicieron nada la semana pasada, que ustedes dijeran, ay, miren, mi pecado de la semana pasada es que yo quería salir con alguien, pero me daba pena decirle que quería salir con él porque me daba pena que él pensara que yo era muy intensa, y él no me decía que quería salir conmigo porque le daba pena que él verse intenso. ¡Ah! Al final sí salimos. Y ese fue mi pecado de la semana pasada. ¡Ah! No sé si llamarlo pecado, pero sí fue así como mi historia. ¡Muah! Cuénteme, ¿cuál fue su pecadito de la semana pasada? ¿Su pecadito de la semana pasada? ¿Cuál fue? ¿Puede ser algo así absurdo? O sea, que no sea tan así como la gran cosa, como por ejemplo decir, Adri, mira, llevaba 3 semanas de no comer azúcar y la semana pasada rompí la dieta. O puede ser algo más intenso de que, mira, siendo muy honesta, llevo 2 meses con mi amante. ¡Ah! Yo quiero ser tu amante. 5514-7777 es nuestro número de WhatsApp y todos los mensajes pueden ser anónimos, tranquilos, aquí no los vamos a echar de cabeza. Aquí cuidamos la integridad de nuestros oyentes. Usted puede contar lo que sea, puede decir lo que se le dé la regalada gana, que aquí nadie le va a decir nada a nadie. 5514-7777-6 de la tarde. Tenemos una nota de voz, puchica. Yo dije, de verdad que ustedes me odian, me detestan porque me tienen aquí abandonada de una forma que de verdad ni un hombre me ha ghosteado como ustedes me ghostearon hoy.
1: Madre, mi pecadito de la semana fue que la esposa de mi novio lo cachó.
0: Ay, amiga.
2: Yo pienso que la estamos reforzando.
0: Amiga, que empezamos fuertes, amigas. Amiga, pero contá cómo lo cachó y qué pasó. ¿Te tuvieron que terminar o qué? Que cuente, que cuente. Ay, amiga, qué complicada situación. Bueno, ya vieron cómo está, cuál fue su pecadito de la semana pasada. 5514.

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1: 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Volvemos con más de la programación. A ver, muchacha, ¿cuál fue su pecado de la semana pasada? Ay, ay, ay, mire, empezamos fuertes. Y alguien dijo por acá de, a mi novio lo descubrió la esposa, dijeron por acá. Dice, yo llevaba como 2 semanas de hablar con una chava re linda y me costó que accediera. Y pues la semana pasada se nos dio el junte y fue lo mejor. ¿Y pasaron cositas o no pasaron cositas? ¿Quiere? Cuéntenlo bien, es que ustedes me dejan con la duda, hombre.
2: Hola, amiga, buenas noches.
1: Buenas noches.
2: Aquí saludamos.
1: Qué bueno, gracias.
2: Deseándole un feliz día de la madre.
1: Yo no soy mamá, pero
2: ¿cuál
1: gracias.
2: Es mi pecado? Que fue la semana pasada.
1: A ver, ¿cuál fue su pecado?
2: Yo siempre había pensado y decía que ya no quiero volver con mi ex. Ya no quiero volver con mi ex. Ajá. Y ya no quiero volver con mi ex. Ajá. Pero algún dado caso fui a ver a mis chicos. Ajá. Nos compartimos una cena. Okay. Así bien chido.
1: Así
2: nos
1: bonito.
2: Pasamos un ratito.
1: Ajá.
2: Y a lo que te quiero decir es de que
1: volviste con tu ex.
2: Sí o sí, hasta con los ojos cerraditos todavía. Mire, hasta con los ojos cerraditos todavía. Cuando sentí plum, estoy en un momento donde no tengo por qué. Decía yo que ya no es mío. Y cuando me di cuenta, le estaba besando y acariciando. Uy, cuando recordé, qué miedo.
3: Tengo de frente, yeah. Mami, tú rías y loco.
1: Ay, no. Me da risa cómo lo cuenta él así. Cuando sentía, le estaba besando.
3: Sin canción en el estudio.
1: Está bueno. Dice, vale. Aquí, ¿cuál es su pecado de la semana pasada? Se pasaron de tragos. Le contestaron a su mamá. Se les olvidó el cumpleaños de la novia. Se les olvidó el aniversario del novio. Yo les dije, yo siento que mi pecado la semana pasada no fue tan pecado, pero fue pecado. Pecado / confesiones de la semana pasada. Fijo, pasaron cositas. Se nos dio. ¿Me puedes poner la canción del primer puesta de Reiki Shavifi? Déjame ver si la tenemos en la progre y con mucho gusto la agregamos ahorita a la programación. 5514-7777 es nuestro número de WhatsApp para que se pongan en contacto con nosotros y nos cuenten cuál fue su pecado de la semana pasada. Una confesión así locochona, son confesiones 100% anónimas, así que no se preocupen que aquí nadie las va a quemar. Nadie las o los va a quemar.

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0: Volvemos con más de la programación de la Mega 107.7. ¿Cuál fue su pecado de la semana pasada? A ver, escuchemos. Miren que aquí arrancamos los lunes fuerte.
1: Hola, Adri.
0: Hola.
1: Mi pecado de la semana pasada fue haber comido mucho.
0: Ay, amiga,
1: creo
0: te entiendo.
1: Mayo es un mes de celebraciones porque cumple mi mamá, mi abuelita, y es el Día de la Madre.
0: Ay, sí.
1: Entonces me propuse retomar nuevamente el gimnasio.
0: Tú muy bien.
1: Entrenar lo que mi novio se come.
0: ¡Ay! ¡Excelente, amiga! Ya come bien seguro. Por acá dice, mi pecado la semana pasada fue comerme un compañero del trabajo. La que puede, pues, la que no critica. Es que a veces, mucha, uno tiene que resolver sus necesidades. ¿Qué hace uno cuando le da hambre? De verdad. De verdad. A veces, habemos unos que nos aguantamos, ¿va? Mucha, no queda de otra, si no hay nadie. Pero, si tú tienes a alguien ahí, sea compañero o no sea compañero, sale. Hola, cuéntenme más pecados, está bien divertido. Está bien divertido, quiero saber, quiero seguir sabiendo sus pecados. Aquí, yo soy su amiga personal. ¿Aló? Momento, creo que no contesta. Ahí está, ¿aló?
2: ¿Aló?
0: Pero no se me ahogue, papito. Aquí todavía no ha dicho el pecado y usted ya se me está ahogando.
2: ¿Aló?
0: ¿Aló?
2: ¿Aló?
0: ¿Me escuchas?
2: Sí.
0: ¿Entonces por qué me estás troleando? ¿Quién habla?
2: Randy.
0: ¡A la gran puchica! ¡Cuélguenle de una vez a la madre! O sea, tú, yo te juro que yo ya tengo canas, ya están preparando mi sepelio y tú no había forma que te aparecieras, Randy.
2: ¿Cómo estás?
0: Estoy bien, ¿y tú qué tal?
2: Qué alegro que estés bien.
0: Qué bueno, gracias por preguntar. ¿Cómo? Es que, ¿por qué me ignorás? Porque ya no me querés, ya no te caigo bien. ¿O qué? ¿Qué pasó? Siento como que me hubieran dejado.
2: No.
0: Entonces.
2: Solo se me deja poner la radio, perdón.
0: A la madre, ni siquiera se tomó el tiempo de inventarse una buena excusa siquiera para que yo no me sintiera tan mal.
2: No, no es excusa, pues yo te hablo.
0: ¿Dónde me hablas?
2: Bueno, voy a omitir que dijiste eso, la verdad.
0: Bueno, Randy, a ver, ¿cuál fue tu pecado de la semana pasada? Ya no puedes ser anónimo porque ya dijimos tu nombre, pero decime tu pecado.
2: No tengo. Tal vez no hablaste durante como 6 meses, pero...
0: Ah, no, papito, con eso ya, mira, ya tenés el pase directito ahí con el de abajo, fíjate. De verdad.
2: Pues no, hoy sí no he hecho nada malo, la verdad.
0: No, bien, sí, ahí te voy a estar esperando, es más. Nah.
2: Gracias, qué amable.
0: Randy, qué alegre escucharte. Mira, ya nos hacías falta, yo de verdad. Pensé que era Yami la que me iba a llamar porque es la única que me llama, pero pues ya vi que sos tú, así que menos mal.
2: Sí, y por si tomaste Coca-Cola de 3 litros, te encargo la estampita, por favor.
0: Ah, va, ok, pero no digas marcas, pues mira que ya estás haciendo promoción de Grolis aquí.
2: Perdón.
0: ¿Pero por qué? ¿Para qué sirve la cosa esa o qué? Ah, no, ¿sabes qué? No me digas. No me digas, estamos haciendo promoción, pero yo te la guardo, te lo prometo.
2: ¿Segura?
0: Pero no tomo, de 3 litros no tomo. Pero por ti voy a tomar, ahí está.
2: Es que no sé por qué, no sé, pero voy a confiar.
0: Ay, no. Buena onda, Randy. ¿Qué canción quieres que te ponga para celebrar
2: no,
0: tu regreso?
2: Solo pasaba a saludarte.
0: Ah, ninguna. Es que vieron cómo me trata. Qué falta de respeto. O sea, bien.
2: No, solo pasaba a saludarte. Pero
0: ah,
2: si
0: bueno.
2: Quieres poner una canción, hasta que la
0: das tú. Vaya, está bueno. Pues buena onda, Randy. Chao.

Mucha 2505-1277 es el número también si se quieren llamarme, porque aquí nos ponemos a molestar y nos llevamos súper bien, para que vean, aquí somos amigos, no enemigos. Vámonos con más musiquita y regresamos con más de la programación.

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1: 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Volvemos con más de la programación, mucha. 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A ver, ya viste, Randy, que sí querías una canción. Es que, ¿cómo sos? ¿Por qué me decís que no si al final sí vas a querer? Ya te busco tu cancioncita y la agregamos a la prorra. ¿Te parece o no te parece? Miren, de paso, también hoy tenemos lunes de preguntas picantes. Uy, pero antes le damos el último pecado. Mi pecado de la semana pasada fue juntarme y conversar únicamente a la... con mi ex, porque estaba de pleito con mi novio. Amiga, qué fuerte. Qué fuerte. Ay, no lo puedo creer. Yo hoy vi a mi ex, por cierto, ¿saben? Fue muy chistoso. La verdad es que no lo vi, vi porque no tenía mis lentes puestos, pero y yo no quería verlo, quería que él me viera. ¡Uy! Solo porque tan divertido que es ver el mundo arder. ¡Qué tremendo eso! O sea, te juntaste a hablar, a solamente hablar con tu ex porque estabas peleando con tu novio. Ok. ¡Aló!
2: ¡Muy buenas!
1: Hola, Yami, preciosa, ¿cómo estás?
2: Bien, para que no me extrañes de que te estoy llamando.
1: ¿Viste? ¿Viste que yo sí estaba hablando de ti para que veas que siempre te tengo en mi mente, en mis pensamientos?
2: ¡Ay, tan hermosa!
1: ¡Tan chula que soy, va!
2: Sí.
1: Amiga, qué alegre escucharte. ¿Cuál fue tu pecado de la semana pasada? A ver.
2: ¿Mi pecado de la semana pasada?
1: Ajá.
2: Ay, amiga, no sé.
1: ¿Algún pecado? ¿Que rompiste la dieta? ¿Que le escribiste a tu ex?
2: ¿Qué dieta, amiga?
1: ¿Qué dieta? Ni qué, ni más. Es tú. ¿Qué no. Puede ser así que te hayas dormido con el maquillaje puesto? ¿Puede ser algo picante o puede ser algo tranquilo?
2: Es que, amiga, no puedo decirlo porque va mi papá escuchando.
1: Ah, entonces no lo vamos a decir. Perdone, señor Yamilet. No le va. Discúlpenos. Aquí no hay.
2: Ahí te voy a mandar un mensaje al ratito y te explico.
1: Me parece, amiga bella. ¿Qué canción quieres que te ponga? A ver.
2: Fantasy.
1: Ay, me gusta. Ahorita le agrego a la programación. Sí, yo estoy esperando que me pidan canciones de Tini. No hay modo que se aparezcan. Tanto que estuvieron ahí de que chingue. Ahí de que, ay, que pidamos.
2: Ay, es que va a ser solo los jueves. Para no venir y como topar todas las emisoras, ¿sabes?
1: Okay, pero a mí sabes que me pueden pedir todos los días. Y yo con mucho gusto les pongo.
2: Excelente.
1: Sos lo máximo, Miami. Te mando un abrazo.
2: Bye, amiga, te
1: Bye.
2: Quiero.
1: Yo también, chao. Bye. Bueno, pues, vámonos un corte comercial, mucha, y regresamos con más de la programación. No se despeguen de la Mega 107.7.
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continuamos con más de la programación de la Mega 107.7. Por acá dice Adri, ¿te podrías poner la rola de Karol G? Ahora me llama, ahora me llama. Ay, me falta la del Randy. Déjame buscarte esta y ahorita te la agrego de una vez. ¿Te parece o no te parece? Vámonos con la cancioncita de Randy, porque si no se me olvida y se va a enojar y ya no me va a volver a llamar nunca, pinche Randy, de verdad. Les dejo esta cancioncita y volvemos.

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2: Volvemos con la programación de La Mega 107.7. A ver, muchacha, pregunta picante de hoy. ¿Qué duele más? ¿Dejar a alguien o que te dejen? Es que miren, yo soy muy del pensar que muchas veces dejar a alguien también duele un montón y cuesta un montón, porque como que especialmente si te vas queriendo a la persona, siento que a veces, suponete que te son infieles, alguien te es infiel y tenés que dejar a la persona y tú la seguías amando. O sea, ¿qué duele más para ustedes? ¿Dejar a alguien o que te dejen? ¿Y por qué? 5514-7777.
3: Buenas noches, Adri. Fueras tan amable de ponerme besitos chiquitos, por favor. Gracias. Te saludo, Edith.
2: Saludos, Edith. ¿Cuál? Besitos chiquitos.
3: Besitos chiquitos.
2: Momento, besitos chiquitos.
3: Ponerme besitos chiquitos.
2: Besitos chiquitos, nunca escuchó esa canción. Ahorita la buscamos y la agregamos a la programación. Mientras tanto, vámonos con esta canción que me la pidieron hace horas, muchachos, y se me había olvidado ponerla. Pero aquí les va, porque aquí no nos quedamos endeudados con nadie.

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1: Volvemos con más de la programación de La Mega 107.7 y no cocines hoy. 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Les hice una pregunta, pregunta picante. ¿Qué duele más, dejar a alguien o que te dejen? 5514-7777, no sean mala onda, respondan la pregunta. ¿Qué sienten que duele más, dejar a alguien o que te dejen?

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0: 8 minutos pasan de las 8 de la noche y seguimos en sintonía de la Mega 107.7. Escuchemos acá esta nota de voz.
1: Hola, hola. Ando conectado con ustedes desde las 6 de la mañana y aún sigo trabajando. Duele más dejar a alguien que en realidad aceptar el hecho de que ya tienes que decirle adiós. Eso duele más. Que te digan adiós es una cosa, pero tú decirle adiós a alguien es lo más difícil y doloroso. Bueno, a mi punto de vista.
0: Buena pregunta picante de hoy. ¿Qué duele más, dejar a alguien o que te dejen? Mucha, es que la verdad es que dejar a alguien está infravalorado. O sea, la gente no sabe. Creo que si nunca has dejado a alguien, no sabes lo doloroso que también es dejar a alguien. Siento que a mí personalmente me han dejado y yo también he dejado. Y cuando a mí me dejan, siento que el dolor es diferente. Cuando a mí me dejan, yo ya me espero que me vayan a dejar, creo yo. Porque como que ya vienen varias cosas y solamente yo no me atrevo a terminar la relación. Entonces cuando me han mandado a la fregada, ya lo veía venir. Sí, ya lo veía venir. Vamos a poner esa canción porque qué buena canción. Sin embargo, cuando he dejado a alguien, como que me ha costado demasiado porque en el fondo no lo quiero hacer, pero me toca hacerlo. Y lo peor de todo es que cuando tú dejas, creen que es que no los quisiste o que tú no los querías, entonces que te va a valer madres, pero es espantoso. O sea, uno sí los quiso, pues. Hola, que me cuentas, yo confiando. Aunque creo que depende mucho de la situación también. ¿Qué piensan ustedes, muchachos? ¿Qué duele más, dejar o que te dejen? Al 5514-7777. Gracias, amigo, por no ignorarme y por escucharme. Mira, qué buena onda. Sos lo máximo. Llevas desde las 6 de la mañana aquí escuchándonos y seguís aquí en sintonía. Tú sos un de verdad mega oyente real. Vámonos, una pausita y volvemos.

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1: Volvemos con más de la programación de La Mega 107.7. Mucha, ya vamos llegando casi que al final de la progra, así que ¿qué les parece si nos vamos con unas buenas rolitas para llevar? Miren, yo tengo ganas de escuchar otra de la Kenia Oz. Es que la Kenia Oz tiene buenas rolas, ustedes, honestamente, pero se me olvida la canción. ¿Cómo es que se llama esta canción? Así que la voy a buscar. Si quieren una rolita para llevar al 5514-7777, pueden pedirlas. Me dicen, Adrianita, rolita para llevar, para pegarnos una buena animada en este lunesito y arrancar la semana como tiene que ser, y me piden la canción que quieran escuchar.

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así es como llegamos al final de la programación de la Mega 107.7. Cerramos la programación con una tremenda rola. Y ustedes, miren, ustedes no me pidieron canciones, así que yo les estoy armando la playlist a como dé lugar. Pero ahora sí los invito a que nos sigan en todas las redes sociales como la Mega 107.7. A mí me encuentran como arroba Adriana Leoni. Y lo que acaban de escuchar fue nada más y nada menos que el after party de la Mega con su queridísima Adriana Leoni, la que canta. Nos escuchamos mañana a las 6 en punto de la tarde en nada más y nada menos que en la Mega 107.7. Y les pongo una de las mejores canciones que existe de Piso 21. Y si no se la conocían y no la saben, aquí se las dejo.

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1: Compa Peso, hay algo que le quiero decir a esa morra que está ahí.

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2: Hoy

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1: Quien rece el rosario devotamente y lleve los misterios como testimonio de vida, no conocerá la desdicha. Dios no lo castigará en su justicia, no tendrá una muerte violenta, y si es justo, permanecerá en la gracia de Dios y tendrá la recompensa de la vida eterna. Por la señal de la Santa Cruz, de nuestros enemigos, líbranos, Señor, Dios nuestro. En el nombre del Padre, del Hijo y del Espíritu Santo. Amén. Jesús, mi Señor y Redentor, yo me arrepiento de todos los pecados que he cometido hasta hoy, y me pesa de todo corazón, porque con ellos he ofendido a un Dios tan bueno. Propongo firmemente no volver a pecar, y confío que por tu infinita misericordia me has de conceder el perdón de mis culpas y me has de llevar a la vida eterna. Amén. Creo en Dios Padre Todopoderoso, Creador del cielo y de la tierra. Creo en Jesucristo, su único Hijo, nuestro Señor, que fue concebido por obra y gracia del Espíritu Santo. Nació de Santa María Virgen, padeció bajo el poder de Poncio Pilato, fue crucificado, muerto y sepultado. Descendió a los infiernos. Al tercer día resucitó de entre los muertos, subió a los cielos y está sentado a la derecha de Dios Padre Todopoderoso. Desde allí ha de venir a juzgar a vivos y muertos. Creo en el Espíritu Santo, la Santa Iglesia Católica, la comunión de los santos, el perdón de los pecados, la resurrección de la carne y la vida eterna. Amén.
0: Primer misterio de gozo: la anunciación del arcángel Gabriel a María Santísima y la encarnación del Hijo de Dios.
1: El ángel le dijo: no temas, María, porque has hallado gracia delante de Dios. Vas a concebir en el seno y vas a dar a luz a un hijo, a quien pondrás por nombre Jesús. Él será grande y será llamado Hijo del Altísimo. Dijo María: he aquí la esclava del Señor. Hágase en mí según tu palabra. Padre nuestro que estás en el cielo, santificado sea tu nombre. Venga a nosotros tu reino. Hágase tu voluntad en la tierra como en el cielo.
0: Danos hoy nuestro pan de cada día. Perdona nuestras ofensas, como también nosotros perdonamos a los que nos ofenden. No nos dejes caer en la tentación y líbranos del mal. Amén.
1: María es Madre de Gracia y Madre de Misericordia.
0: En la vida y en la muerte, ampáranos, Madre nuestra.
1: Dios te salve, María, llena eres de gracia, el Señor es contigo. Bendita tú eres entre todas las mujeres, y bendito es el fruto de tu vientre, Jesús.
0: Santa María, Madre de Dios, ruega por nosotros pecadores, ahora y en la hora de nuestra muerte. Amén.
1: Dios te salve, María, llena eres de gracia, el Señor es contigo. Bendita tú eres entre todas las mujeres, y bendito es el fruto de tu vientre, Jesús.
0: Santa María, Madre de Dios, ruega por nosotros pecadores, ahora y en la hora de nuestra muerte. Amén.
1: Dios te salve, María, llena eres de gracia, el Señor es contigo. Bendita tú eres entre todas las mujeres, y bendito es el fruto de tu vientre, Jesús.
0: Santa María, Madre de Dios, ruega por nosotros pecadores, ahora y en la hora de nuestra muerte. Amén.
1: Dios te salve, María, llena eres de gracia, el Señor es contigo. Bendita tú eres entre todas las mujeres, y bendito es el fruto de tu vientre, Jesús.
0: Santa María, Madre de Dios, ruega por nosotros pecadores, ahora y en la hora de nuestra muerte. Amén.
1: Dios te salve, María, llena eres de gracia, el Señor es contigo. Bendita tú eres entre todas las mujeres, y bendito es el fruto de tu vientre, Jesús.
0: Santa María, Madre de Dios, ruega por nosotros pecadores, ahora y en la hora de nuestra muerte. Amén.
1: Dios te salve, María, llena eres de gracia, el Señor es contigo. Bendita tú eres entre todas las mujeres, y bendito es el fruto de tu vientre, Jesús.
0: Santa María, Madre de Dios, ruega por nosotros pecadores, ahora y en la hora de nuestra muerte. Amén.
2: Dios te salve María, llena eres de gracia, el Señor es contigo. Bendita tú eres entre todas las mujeres, y bendito es el fruto de tu vientre Jesús.
0: Santa María, Madre de Dios, ruega por nosotros pecadores, ahora y en la hora de nuestra muerte. Amén.
2: Dios te salve María, llena eres de gracia, el Señor es contigo. Bendita tú eres entre todas las mujeres, y bendito es el fruto de tu vientre Jesús.
0: Santa María, Madre de Dios, ruega por nosotros pecadores, ahora y en la hora de nuestra muerte. Amén.
2: Dios te salve María, llena eres de gracia, el Señor es contigo. Bendita tú eres entre todas las mujeres, y bendito es el fruto de tu vientre Jesús.
0: Santa María, Madre de Dios, ruega por nosotros pecadores, ahora y en la hora de nuestra muerte. Amén.
2: Dios te salve María, llena eres de gracia, el Señor es contigo. Bendita tú eres entre todas las mujeres, y bendito es el fruto de tu vientre Jesús.
0: Santa María, Madre de Dios, ruega por nosotros pecadores, ahora y en la hora de nuestra muerte. Amén.
2: Gloria al Padre, y al Hijo, y al Espíritu Santo.
0: Como era en el principio, es ahora y siempre, por los siglos de los siglos. Amén.
2: Oh mi buen Jesús, perdona nuestros pecados, líbranos del fuego del infierno. Lleva todas las almas al cielo, especialmente a las más necesitadas de tu infinita misericordia. Amén. El Rosario de María nos libre de todo mal. Alabemos noche y día a la Reina Celestial.
0: Segundo misterio de gozo, la visitación de María Santísima a su prima Santa Isabel.
2: En aquellos días se levantó María y se fue con prontitud a la región montañosa, a una ciudad de Judá. Entró en casa de Zacarías y saludó a Isabel. Y sucedió que en cuanto oyó Isabel el saludo de María, saltó de gozo el niño en su seno, e Isabel quedó llena del Espíritu Santo.
0: Padre nuestro que estás en el cielo, santificado sea tu nombre. Venga a nosotros tu reino. Hágase tu voluntad en la tierra como en el cielo.
2: Danos hoy nuestro pan de cada día. Perdona nuestras ofensas, como también nosotros perdonamos a los que nos ofenden. No nos dejes caer en la tentación y líbranos del mal. Amén.
0: María es Madre de Gracia y Madre de Misericordia.
2: En la vida y en la muerte, ampáranos, Madre nuestra.
0: Dios te salve María, llena eres de gracia, el Señor está contigo. Bendita tú eres entre todas las mujeres, bendito es el fruto de tu vientre Jesús.
2: Santa María, Madre de Dios, ruega por nosotros pecadores, ahora y en la hora de nuestra muerte. Amén.
0: Dios te salve María, llena eres de gracia, el Señor está contigo. Bendita tú eres entre todas las mujeres, bendito es el fruto de tu vientre Jesús.
2: Santa María, Madre de Dios, ruega por nosotros pecadores, ahora y en la hora de nuestra muerte. Amén.
0: Dios te salve María, llena eres de gracia, el Señor está contigo. Bendita tú eres entre todas las mujeres, y bendito es el fruto de tu vientre Jesús.
2: Santa María, Madre de Dios, ruega por nosotros pecadores, ahora y en la hora de nuestra muerte. Amén.
0: Dios te salve María, llena eres de gracia, el Señor está contigo. Bendita tú eres entre todas las mujeres, bendito es el fruto de tu vientre Jesús.
2: Santa María, Madre de Dios, ruega por nosotros pecadores, ahora y en la hora de nuestra muerte. Amén.
0: Dios te salve María, llena eres de gracia, el Señor está contigo. Bendita tú eres entre todas las mujeres, bendito es el fruto de tu vientre Jesús.
2: Santa María, Madre de Dios, ruega por nosotros pecadores, ahora y en la hora de nuestra muerte. Amén.
0: Dios te salve María, llena eres de gracia, el Señor está contigo. Bendita tú eres entre todas las mujeres, bendito es el fruto de tu vientre Jesús.
2: Santa María, Madre de Dios, ruega por nosotros pecadores, ahora y en la hora de nuestra muerte. Amén.
0: Dios te salve María, llena eres de gracia, el Señor está contigo. Bendita tú eres entre todas las mujeres, bendito es el fruto de tu vientre Jesús.
2: Santa María, Madre de Dios, ruega por nosotros pecadores, ahora y en la hora de nuestra muerte. Amén.
0: Dios te salve María, llena eres de gracia, el Señor está contigo. Bendita tú eres entre todas las mujeres, bendito es el fruto de tu vientre Jesús.
2: Santa María, Madre de Dios, ruega por nosotros pecadores, ahora y en la hora de nuestra muerte. Amén.
0: Dios

0: vientre, Jesús.
1: Santa María, Madre de Dios, ruega por nosotros pecadores, ahora y en la hora de nuestra muerte. Amén.
0: Dios te salve María, llena eres de gracia, el Señor está contigo, bendita tú eres entre todas las mujeres, bendito es el fruto de tu vientre, Jesús.
1: Santa María, Madre de Dios, ruega por nosotros pecadores, ahora y en la hora de nuestra muerte. Amén.
0: Gloria al Padre, al Hijo y al Espíritu Santo.
1: Como era en el principio, ahora y siempre, por los siglos de los siglos. Amén. Oh mi buen Jesús, perdona nuestros pecados, líbranos del fuego del infierno. Lleva a todas las almas al cielo, especialmente a las más necesitadas de tu infinita misericordia. Amén. El Rosario de María nos libre de todo mal. Alabemos noche y día a la Reina Celestial.
0: Tercer misterio de gozo, el nacimiento del niño Jesús en el portal de Belén.
2: Y sucedió que mientras ellos estaban allí, se cumplieron los días del alumbramiento, y dio a luz a su hijo primogénito. Le envolvió en pañales y le acostó en un pesebre. Había en la misma comarca algunos pastores. Se les presentó el ángel del Señor y les dijo: «No temáis, pues os anuncio una gran alegría. Os ha nacido un Salvador».
3: Padre nuestro que estás en el cielo, santificado sea tu nombre. Venga a nosotros tu reino. Hágase tu voluntad en la tierra como en el cielo.
0: Danos hoy nuestro pan de cada día. Perdona nuestras ofensas, como también nosotros perdonamos a los que nos ofenden. No nos dejes caer en la tentación y líbranos del mal. Amén.
1: María es Madre de Gracia y Madre de Misericordia.
0: En la vida y en la muerte, ampáranos, Madre nuestra.
1: Dios te salve María, llena eres de gracia, el Señor es contigo. Bendita tú eres entre todas las mujeres y bendito es el fruto de tu vientre, Jesús.
0: Santa María, Madre de Dios, ruega por nosotros pecadores, ahora y en la hora de nuestra muerte. Amén.
1: Dios te salve María, llena eres de gracia, el Señor es contigo. Bendita tú eres entre todas las mujeres y bendito es el fruto de tu vientre, Jesús.
0: Santa María, Madre de Dios, ruega por nosotros pecadores, ahora y en la hora de nuestra muerte. Amén.
1: Dios te salve María, llena eres de gracia, el Señor es contigo. Bendita tú eres entre todas las mujeres, y bendito es el fruto de tu vientre, Jesús.
0: Santa María, Madre de Dios, ruega por nosotros pecadores, ahora y en la hora de nuestra muerte. Amén.
1: Dios te salve María, llena eres de gracia, el Señor es contigo. Bendita tú eres entre todas las mujeres, y bendito es el fruto de tu vientre, Jesús.
0: Santa María, Madre de Dios, ruega por nosotros pecadores, ahora y en la hora de nuestra muerte. Amén.
1: Dios te salve María, llena eres de gracia, el Señor es contigo. Bendita tú eres entre todas las mujeres, y bendito es el fruto de tu vientre, Jesús.
0: Santa María, Madre de Dios, ruega por nosotros pecadores, ahora y en la hora de nuestra muerte. Amén.
1: Dios te salve María, llena eres de gracia, el Señor es contigo. Bendita tú eres entre todas las mujeres, y bendito es el fruto de tu vientre, Jesús.
0: Santa María, Madre de Dios, ruega por nosotros pecadores, ahora y en la hora de nuestra muerte. Amén.
1: Dios te salve María, llena eres de gracia, el Señor es contigo. Bendita tú eres entre todas las mujeres, y bendito es el fruto de tu vientre, Jesús.
0: Santa María, Madre de Dios, ruega por nosotros pecadores, ahora y en la hora de nuestra muerte. Amén.
1: Dios te salve María, llena eres de gracia, el Señor es contigo. Bendita tú eres entre todas las mujeres, y bendito es el fruto de tu vientre, Jesús.
0: Santa María, Madre de Dios, ruega por nosotros pecadores, ahora y en la hora de nuestra muerte. Amén.
1: Dios te salve María, llena eres de gracia, el Señor es contigo. Bendita tú eres entre todas las mujeres, y bendito es el fruto de tu vientre, Jesús.
0: Santa María, Madre de Dios, ruega por nosotros pecadores, ahora y en la hora de nuestra muerte. Amén.
4: Dios te salve María, llena eres de gracia, el Señor es contigo. Bendita tú eres entre todas las mujeres, y bendito es el fruto de tu vientre, Jesús.
0: Santa María, Madre de Dios, ruega por nosotros pecadores, ahora y en la hora de nuestra muerte. Amén.
4: Gloria al Padre, y al Hijo, y al Espíritu Santo.
0: Como era en el principio, es ahora y siempre, por los siglos de los siglos. Amén.
4: Oh mi buen Jesús, perdona nuestros pecados, líbranos del fuego del infierno. Lleva todas las almas al cielo, especialmente a las más necesitadas de tu infinita misericordia. Amén. El Rosario de María nos libre de todo mal. Alabemos noche y día a la Reina Celestial.
0: Cuarto misterio de gozo, la presentación del niño Jesús en el templo.
5: Llevaron a Jesús a Jerusalén para presentarle al Señor, como está escrito en la ley. Y he aquí que había en Jerusalén un hombre llamado Simeón, y estaba en él el Espíritu Santo. Simeón les bendijo y dijo a María su madre: este está puesto para caída y elevación de muchos en Israel, y para ser señal de contradicción, y a ti misma una espada te traspasará el alma.
0: Padre nuestro que estás en el cielo, santificado sea tu nombre, venga a nosotros tu reino, hágase tu voluntad en la tierra como en el cielo.
4: Danos hoy nuestro pan de cada día, perdona nuestras ofensas, como también nosotros perdonamos a los que nos ofenden. No nos dejes caer en la tentación y líbranos del mal. Amén.
0: María es Madre de Gracia y Madre de Misericordia.
4: En la vida y en la muerte, ampáranos, Madre nuestra.
0: Dios te salve María, llena eres de gracia, el Señor está contigo. Bendita tú eres entre todas las mujeres, bendito es el fruto de tu vientre, Jesús.
4: Santa María, Madre de Dios, ruega por nosotros pecadores, ahora y en la hora de nuestra muerte. Amén.
0: Dios te salve María, llena eres de gracia, el Señor está contigo. Bendita tú eres entre todas las mujeres, bendito es el fruto de tu vientre, Jesús.
4: Santa María, Madre de Dios, ruega por nosotros pecadores, ahora y en la hora de nuestra muerte. Amén.
0: Dios te salve María, llena eres de gracia, el Señor está contigo. Bendita tú eres entre todas las mujeres, y bendito es el fruto de tu vientre, Jesús.
4: Santa María, Madre de Dios, ruega por nosotros pecadores, ahora y en la hora de nuestra muerte. Amén.
0: Dios te salve María, llena eres de gracia, el Señor está contigo. Bendita tú eres entre todas las mujeres, bendito es el fruto de tu vientre, Jesús.
4: Santa María, Madre de Dios, ruega por nosotros pecadores, ahora y en la hora de nuestra muerte. Amén.
0: Dios te salve María, llena eres de gracia, el Señor está contigo. Bendita tú eres entre todas las mujeres, bendito es el fruto de tu vientre, Jesús.
4: Santa María, Madre de Dios, ruega por nosotros pecadores, ahora y en la hora de nuestra muerte. Amén.
0: Dios te salve María, llena eres de gracia, el Señor está contigo. Bendita tú eres entre todas las mujeres, bendito es el fruto de tu vientre, Jesús.
4: Santa María, Madre de Dios, ruega por nosotros pecadores, ahora y en la hora de nuestra muerte. Amén.
0: Dios te salve María, llena eres de gracia, el Señor está contigo. Bendita tú eres entre todas las mujeres, bendito es el fruto de tu vientre, Jesús.
4: Santa María, Madre de Dios, ruega por nosotros pecadores, ahora y en la hora de nuestra muerte. Amén.
0: Dios te salve María, llena eres de gracia, el Señor está contigo. Bendita tú eres entre todas las mujeres, bendito es el fruto de tu vientre, Jesús.
4: Santa María, Madre de Dios,
0: bendita tú eres entre todas las mujeres, bendito es el fruto de tu vientre, Jesús.
4: Santa María, Madre de Dios, ruega por nosotros.

0: de gracia, el Señor está contigo. Bendita tú eres entre todas las mujeres. Bendito es el fruto de tu vientre, Jesús.
1: Santa María, Madre de Dios, ruega por nosotros pecadores, ahora y en la hora de nuestra muerte. Amén.
0: Gloria al Padre, al Hijo y al Espíritu Santo.
1: Como era en el principio, ahora y siempre, por los siglos de los siglos. Amén. Oh mi buen Jesús, perdona nuestros pecados, líbranos del fuego del infierno. Lleva todas las almas al cielo, especialmente a las más necesitadas de tu infinita misericordia. Amén. El Rosario de María nos libre de todo mal. Alabemos noche y día a la Reina Celestial.
0: Quinto misterio de gozo, el niño perdido y hallado en el templo.
1: Sus padres iban todos los años a Jerusalén a la fiesta de la Pascua, y al volverse, el niño Jesús se quedó en Jerusalén sin saberlo sus padres. Al cabo de 3 días, le encontraron en el templo sentado en medio de los maestros, escuchándoles y preguntándoles. Todos los que le oían estaban estupefactos por su inteligencia y sus respuestas. Padre nuestro que estás en el cielo, santificado sea tu nombre. Venga a nosotros tu reino, hágase tu voluntad en la tierra como en el cielo.
0: Danos hoy nuestro pan de cada día, perdona nuestras ofensas, como también nosotros perdonamos a los que nos ofenden. No nos dejes caer en la tentación y líbranos del mal. Amén.
1: María es Madre de Gracia y Madre de Misericordia.
0: En la vida y en la muerte, ampáranos, Madre nuestra.
1: Dios te salve, María, llena eres de gracia, el Señor es contigo. Bendita tú eres entre todas las mujeres, y bendito es el fruto de tu vientre, Jesús.
0: Santa María, Madre de Dios, ruega por nosotros pecadores, ahora y en la hora de nuestra muerte. Amén.
1: Dios te salve María, llena eres de gracia, el Señor es contigo. Bendita tú eres entre todas las mujeres, y bendito es el fruto de tu vientre Jesús.
0: Santa María, Madre de Dios, ruega por nosotros pecadores, ahora y en la hora de nuestra muerte. Amén.
1: Dios te salve María, llena eres de gracia, el Señor es contigo. Bendita tú eres entre todas las mujeres, y bendito es el fruto de tu vientre, Jesús.
0: Santa María, Madre de Dios, ruega por nosotros pecadores, ahora y en la hora de nuestra muerte. Amén.
1: Dios te salve, María, llena eres de gracia. El Señor es contigo. Bendita tú eres entre todas las mujeres, y bendito es el fruto de tu vientre, Jesús.
0: Santa María, Madre de Dios, ruega por nosotros pecadores, ahora y en la hora de nuestra muerte. Amén.
1: Dios te salve María, llena eres de gracia, el Señor es contigo. Bendita tú eres entre todas las mujeres, y bendito es el fruto de tu vientre Jesús.
0: Santa María, Madre de Dios, ruega por nosotros pecadores, ahora y en la hora de nuestra muerte. Amén.
1: Dios te salve María, llena eres de gracia, el Señor es contigo. Bendita tú eres entre todas las mujeres, y bendito es el fruto de tu vientre, Jesús.
0: Santa María, Madre de Dios, ruega por nosotros pecadores, ahora y en la hora de nuestra muerte. Amén.
1: Dios te salve, María, llena eres de gracia, el Señor es contigo. Bendita tú eres entre todas las mujeres, y bendito es el fruto de tu vientre, Jesús.
0: Santa María, Madre de Dios, ruega por nosotros pecadores, ahora y en la hora de nuestra muerte. Amén.
1: Dios te salve María, llena eres de gracia, el Señor es contigo. Bendita tú eres entre todas las mujeres, y bendito es el fruto de tu vientre Jesús.
0: Santa María, Madre de Dios, ruega por nosotros pecadores, ahora y en la hora de nuestra muerte. Amén.
1: Dios te salve María, llena eres de gracia, el Señor es contigo. Bendita tú eres entre todas las mujeres, y bendito es el fruto de tu vientre, Jesús.
0: Santa María, Madre de Dios, ruega por nosotros pecadores, ahora y en la hora de nuestra muerte. Amén.
1: Dios te salve María, llena eres de gracia, el Señor es contigo. Bendita

0: Tú eres entre todas las mujeres, y bendito es el fruto de tu vientre, Jesús.
1: Santa María, Madre de Dios, ruega por nosotros pecadores, ahora y en la hora de nuestra muerte. Amén.
0: Gloria al Padre, y al Hijo, y al Espíritu Santo.
1: Como era en el principio, es ahora y siempre, por los siglos de los siglos. Amén.
0: Oh mi buen Jesús, perdona nuestros pecados, líbranos del fuego del infierno. Lleva todas las almas al cielo, especialmente a las más necesitadas de tu infinita misericordia. Amén. El Rosario de María nos libre de todo mal. Alabemos noche y día a la Reina Celestial. Por las intenciones del Santo Padre, por su salud, por la Iglesia Universal, por las vocaciones religiosas, sacerdotales y misioneras, oremos por la paz del mundo. Padre nuestro que estás en el cielo, santificado sea tu nombre. Venga a nosotros tu reino, hágase tu voluntad en la tierra como en el cielo.
1: Danos hoy nuestro pan de cada día, perdona nuestras ofensas, como también nosotros perdonamos a los que nos ofenden. No nos dejes caer en la tentación y líbranos del mal. Amén.
0: Gloria al Padre, y al Hijo, y al Espíritu Santo.
1: Como era en el principio, es ahora y siempre, por los siglos de los siglos. Amén. Dios te salve, Reina y Madre, Madre de misericordia, vida, dulzura y esperanza nuestra. Dios te salve, a ti clamamos los desterrados hijos de Eva. A ti suspiramos gimiendo y llorando en este valle de lágrimas. Ea pues, Señora abogada nuestra, vuelve a nosotros esos tus ojos misericordiosos y después de este destierro, muéstranos a Jesús, fruto bendito de tu vientre, oh clemente, oh piadosa, oh dulce y siempre Virgen María. Ruega por nosotros, Santa Madre de Dios, para que seamos dignos de alcanzar las promesas y gracias de nuestro Señor Jesucristo. Amén.

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0: Amanecieron.
1: Señoría.
0: ¿Cómo amanecieron todos los papis? Los papis hermosos que amanecen desde temprano, que ya están aquí en sintonía, y los mini papis también. Si ustedes ya salieron de su casa, el tráfico hoy estaba... Hoy salí más temprano, ¿sabes? De lo normal.
1: Ajá.
0: Y el tráfico estaba complicado.
1: Hoy sí vi también el tráfico bien complicado, en momentos en los que no hubiera esperado que hubiera estado tan complicado. Y en sectores en los que yo decía, ¿y qué pasó?
0: Ajá, ¿qué
1: es
0: esto?
1: ¿Por qué todos ustedes salieron hoy?
0: ¿Pero qué es esto?
1: No salen nunca.
0: Ajá. Aquí dice también amanecimos, nos mandan ya desde a la madre.
1: ¿Qué?
0: Amanecimos con un gran incendio aquí en Carretera El Salvador, dice.
1: No te creo.
0: Este es el lugar donde está Mega Asia.
1: No sé, no.
0: Hasta allá por Deco City, viviendo de la bodega china.
1: Ajá.
0: Venden cosas, se incendió.
1: La bodega se incendió.
0: Yo creo.
1: Pareciera.
0: ¡Ah, no! ¿Qué es esto, por Dios?
1: Papis, manden nota de voz si ustedes están bajando de Carretera
0: a
1: Salvador.
0: La madre.
1: Si está Darks.
0: Sí. Creo que son unas como bodegas que están ahí. Creo que eso se incendió, no sé. Si alguien me puede dar un poco más de información ahí, que lo siento para todas las personas que pues, están.
1: Sí, uno puede empatizar con cualquier tragedia, pero con los incendios sí es una cosa bien terrible.
0: Los siniestros son terribles, sí.
1: Bueno, si están bajando a Carretera El Salvador, papis, cuéntenos. Igual tengan precaución, por favor, si les toca circular por esa área. Pues ya sabemos ahora que hay o hubo un incendio. No sabemos si ya lo controlaron o no, pero ustedes, si van a transitar por ese sector, primero, denle paso a todas las unidades de respuesta de emergencia que puedan estar llegando al lugar. Y segundo, si ustedes tienen la posibilidad o la necesidad, mejor dicho, de pasar por ahí, háganlo con mucha precaución, ¿va?
0: Sí, está frente a Vilaflor.
1: Ah, ya. No, pero Vilaflor está nada que ver con hasta de arriba.
0: ¿Sí?
1: Vilaflor es en la entrada de...
0: No, Vilaflor está ahí despacito del cruce de Frejanes, ¿no?
1: No, ay, jue madre, sí está... Es un gran incendio, papi.
0: Sí, no, es un incendito.
1: Bueno, si alguien nos va a dar... Yo creo que Vilaflor es lo que está cuando uno va para el faro.
0: No, está por... Yo creo que...
1: Sí, está de, es donde está.
0: Sí.
1: Y entonces está del otro lado, pero ahí hay una mega ferretería amarilla.
0: Ajá, ¿es ahí eso? Adelante, sí. Eso es, adelantito. Ahí había está un Escandinavia antes, un gimnasio.
1: Ajá.
0: Ajá.
1: ¿Es por ahí?
0: Damn. El diablo.
1: Bueno, cuéntenos si hay alguien por ahí, pero manden notas de voz y reporten ahí cómo está la situación y tengan mucha precaución, como se los decimos, papis, y siempre pues denle paso a las unidades de emergencia para que puedan llegar a hacer su trabajo y pues que todo pueda estar mejor. Y esperemos que no haya vidas ahí que lamentar, pero arrancamos este programa, les damos la bienvenida oficialmente. Hoy es martes 12 de mayo. Como si nada, pasó el Día de la Madre, ya casi llegamos a la quincena.
0: Ajá.
1: Ya estamos aquí en el show de los papis para acompañarlos hoy hasta las 9 de la mañana. ¿Y qué creen?
0: ¿Qué?
1: Les quería proponer un tema.
0: A ver, ¿qué tenés vos hoy? ¿Qué nos traes de tema por ahí?
1: Mira, pues para papis y para mini papis, para todo el mundo. Si ustedes están escuchando este programa, para ustedes la música es importante.
0: Sí,
1: porque les gusta,
0: claro,
1: la radio y les gusta escuchar música.
0: Claro.
1: Hay canciones que te recuerdan a momentos específicos.
0: De tu vida.
1: De tu vida. Ajá. Sin importar si es algo bueno o malo o
0: lo que sea.
1: Lo que sea. Pero, ¿qué canciones te recuerdan a momentos específicos y a qué te recuerdan? Por ejemplo, vos puedes decir, a la madre, a mí la canción de RBD,
0: ajá,
1: de Rebelde, literalmente,
0: ajá,
1: me recuerda a cuando estaba como en... ¿Qué era esto? Tal vez primero básico.
0: Ajá.
1: En séptimo grado. Primero básico. Y que todos mis amigos veían la novela. Estaba de moda de RBD.
0: Ajá.
1: Y todo el mundo quería vestirse así, papi.
0: Sí.
1: O sea, todo el mundo. Lo cool era ponerte camisa de vestir y subirle el cuello.
0: Ajá.
1: Ponerte corbata y dejarla floja.
0: Sí. Pero eso va a salir.
1: Pero andar con saco.
0: Ajá.
1: O sea, la gente quería andar con tacucho.
0: Ajá. Con su saquito.
1: Con su saquito de practicante, pero... Con su corbata así jalada y el cuello de la camisa así parado.
0: Levantado.
1: Si te ponías camisa polo, sí o sí le levantabas la camisa también.
0: Sí.
1: El cuello, perdón, le levantabas el cuello para verte así como cool.
0: Cool.
1: Esa canción, específicamente la de Rebelde, me recuerda a eso. ¿A qué te recuerda? ¿Qué canción?
0: Ok. A ver, mira, ahorita que dijiste eso me recordé de esta. Póngale atención. Me recuerdo yo cuando estaba en el colegio y hicieron un baile con esta canción. ¿Cómo olvidarlo? Yo no quería participar porque no me gustaba la canción. Yo decía, no me gusta, no quiero.
1: O sea, ¿te tocó?
0: Me tocó. Estaba uno de niño a bailar con el sapito.
1: Y estabas haciendo bailecito duranguense, estilo niño.
0: Ajá. Para adelante y para atrás, para adelante y para atrás.
1: Como en fila, seguramente. Ajá. Y luego en ese momento, y ahí todos se entrelazan de brazos con el otro amigo de la par y el otro.
0: No, ahí le dabas para abajo y le dabas vueltas.
1: Ah, estabas vestido de sapito, Lucy, de verde.
0: Ajá. Cosas de la vida.
1: Clausura.
0: Sí. ¿Qué canción te recuerda a algo? Mientras tanto, lo que mandan ustedes notas de voz, tenemos varias aquí de lo de cuando hablamos de lo del siniestro. A ver, ¿qué dicen los papis?
2: Hola, papi. Sí, está terrible carretera El Salvador. Esa es la salida de San José Pinula. Está terrible.
3: Un poco más de información ahí.
2: Salí a las 5 de la mañana y me hice una hora para poder salir de todo ese caos. Y no se puede pasar por la salida normal a carretera al Salvador. Pero mucha paciencia, porque sí está feo el tráfico. Y saludos, papis.
0: Saludos.
4: Hola, papis, yo no he pasado por ahí, fue un incendio ahí en Megasia, en la salida de San José Pinula, pero el tráfico está terrible, entonces a ver a qué hora logro salir. Yo voy de las salidas por Olmeca, pero está súper parado el tráfico.
0: Mejor regresa.
4: Besitos a sus bocas, feliz día.
1: Besos, papi, gracias por mandar esa nota de voz.
5: Hola, papis. Sí, es en las bodegas de Mega. Ahí es. Ajá.
1: Ahí mero
5: pero
1: es.
5: Sí está.
0: A ver.
6: Hola, papis. Está saliendo de San José Pinula, justo en donde está ese desnivel.
0: Ok, ajá.
6: Pero sí está de loco. Yo ya llevo como una hora de camino y no he avanzado casi nada. Creo que ahorita ya lo apagaron porque ya iban muchas motobombas de regreso.
0: No, porque se quedaron sin agua, dicen.
1: También.
0: Van a recargar.
7: Hola, papis. Megasia queda justo enfrente de Esquipulitas, saliendo del nivel nuevo de San José Pinula.
1: Ajá.
7: Sí, hay justo tráfico, está cargado más que todos los días, ¿verdad?
0: Ok, gracias por el dato.
1: Ahí estaba en la entrada, donde está el restaurante de comida rápido de la chica pelirroja que se llama Wendy's.
0: Adelantito, ajá.
1: Por ahí.
0: Sí.
1: Bueno, tengan mucha precaución, papis. Aquí arrancamos, ¿te parece?
0: Me parece. Bueno, pero antes de arrancar, ajá, tengo que mandar un abrazo y un saludo muy especial. Yo estaba esperando este cumpleaños con muchas ganas, mira.
1: ¿Ah, sí?
0: Sí, don Braulio.

0: Que cumplan muchos años más. Está cumpliendo 10 años hoy.
1: 10 años, su primera década.
0: Ya va para el colegio.
1: Ya para cuarto, primaria el otro año, ¿no?
0: Cuarto.
1: El tercero.
0: Sí, creo que sí. Que la pases muy bien, que te celebren mucho en tu cumpleaños. Ya sé que quieres de todo en esta vida, pero te quiero mucho, de verdad. Y sos mi niña favorita, sos mi sobrina favorita. Y me encanta que sea así. Te quiero mucho y te amo mucho, ¿va?
1: ¡Qué lindo!
0: Te mando muchos besos,
1: Emma. Te queremos, Emma. Gracias por siempre escuchar el show de los papis. Sos una mini papi muy importante para todos nosotros acá y parte de la familia de la Mega y del show de los papis.
0: ¡Eso, Emma! Fijo, le van a llevar hoy un montón de cosas al colegio. Le van a dar una galletita. Las amigas es así. ¡Ay, una galleta por su cumpleaños!
1: ¡Una galletita!
0: ¡Una galleta!
1: ¡Felicidades, Nini Papi Emma!
0: ¡Felicidades!
1: Y ahora sí, aquí oficialmente arrancamos. Así que manden sus notas de voz. La pregunta, ¿qué canción te recuerda a qué época o a qué momento específico
0: de tu vida?
1: ¿Y por qué?
0: Ajá.
1: O sea, Chepe, la del zapito le recuerda cuando estaba en qué
0: grado. Baile. Eso era como cuarto. No, tercero.
1: Tercero de primaria.
0: De primaria.
1: Porque, pues, le tocó.
0: Me tocó bailar.
1: Le tocó bailar. Bueno, entonces aquí arrancamos. Notas de voz, 5514-7777. Bienvenidas, bienvenidos. Yo soy Abner Figueroa.
0: Y yo soy Chepe Valladares.
1: Y esto es...
0: ¡El Show de los Papis! ¡Sí!
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0: Son las 6:20 y estamos de regreso en el show de los papis. 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
1: Bueno, ahora sí, ya tenemos la pregunta para los mini papis, macro papis, para todo el mundo. ¿Se vale para los mini papis también? O sea, ¿qué canción? ¿Qué canción a ustedes les recuerda algo de su vida? Es esa canción que les hace ese clic y ustedes dicen, madre, es que esa canción a mí me recuerda tal cosa. Esa canción me desbloquea cierto recuerdo de mi memoria, ¿va?
0: Perro recuerda.
1: No, no es
0: esa. No es esa. No. Bueno, notas de voz al 5514-7777. 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
1: A ver.
2: Buenos días, papis. ¿Cómo van?
1: ¿Qué onda, JP?
2: La canción de La Locura Automática de la secta YDD me recuerda a un viaje con los cuates a Izabal, a Playa Dorada.
0: A la que alegre.
1: A la, yo fui a Playa Dorada. Una vez he ido a la playa. A Playa Dorada.
0: Ajá.
1: Bien bonito, la verdad. No,
0: es
1: no,
0: bien bonito ese lugar.
1: No me lo imaginaba así. Bien bonito, la verdad es que se lo recomiendo. Si nunca han podido ir ustedes.
0: Si nunca han podido ir, vayan, papis, conozcan. Ajá. 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
1: Aquí está, tenemos notas de voz.
3: Hola, hola, papis. Buenos días.
0: Hola.
3: Les cuento que cuando mi esposo y yo nos dimos nuestro primer beso antes de ser novios,
0: ajá,
3: yo sentí que como que de fondo estaba la canción Yellow de Coldplay.
0: Ah.
3: No estaba de fondo, pero algo así se sintió el momento. Entonces, ay, siempre que la escucho, lo recuerdo. Él es muy fan de ustedes, siempre los escucha, nunca les manda nota de voz ni nada porque es súper tímido, pero pues ya camino al trabajo y me va a escuchar. Espero sepa que soy yo. Saludos, papi, buen día.
0: ¡Saludos, papi! ¡Qué buena rola! Imagínate, ahí.
1: Ajá.
0: Con vos me voy a casar, fíjate.
1: Ya, sí, y están bien casados.
0: Bien casados, qué alegre. Papi, atrévete a mandar nota de voz. Te ponemos la canción y aquí nos tocamos entre todos.
1: ¡No!
0: ¿Cómo no?
1: No.
0: Bueno, no era así entonces, pero te queremos, papi, te queremos.
1: La canción no era la que estaba sonando, pero eso le hizo sentir.
0: Eso hizo sentir una explosión amarilla en mi ser. Yellow.
1: ¡Qué bonito! Eso me gustó, esa nota de voz. ¡Qué bonito!
0: Creí que la de Yellow de Adele.
1: ¡Ah!
0: Yellow.
1: No, esa...
0: It's me.
1: No, esa no es esa.
4: Hola, mi papi, soy Fruity Génesis. Lo que a mí me recuerda a mi colegio es Todo Tambor. Me divertí con mis compañeros.
0: Todo Tambor.
4: Y se llama la cantante Lara Campos.
1: Lara Campos.
0: De todo tambor de Lara Campos. Ya te la buscamos, papi, para que te recuerdes
1: tambor
0: de tu colegio.
1: Ajá.
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1: Esta es, mira.
0: ¡Qué alegre! Es que muchas canciones te recuerdan a algo, papi.
1: Imagino a mi papi bailando ahí con Lara Campos. Todo tiene tambor, viene del corazón.
0: Qué bonito, me gusta. Qué bonita canción.
5: Yo sé, yo sé. 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
0: Yo lo sé.
1: Ya te la sabes.
0: Es que Lara Campos es mi prima. Ah, no es cierto, no es cierto.
1: Esta es la canción de Todo Tiene Tambor, de Lara Campos. A ver, tenemos más notas de voz.
6: Buenos días.
0: Hola.
6: Pues la canción que me recuerda mucho, me trae muchos recuerdos, es la de Latinos.
0: Latino,
6: porque
0: esa.
6: Cuando estaban las fiestas de los 15 años sonaba esa canción y todo mundo salía a la pista a bailar y la quinceañera ahí con el vestidón y todo, entonces se hace así que muchos recuerdos. Saludos, papis.
0: ¡Saludos! 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A mí esto me recuerda a cuando estaba en el colegio y había presentación. Presentación de las alumnas de sexto primaria, sección B. Con esta canción remixeada por el profe de física.
1: En su...
0: En la grabadora de la Miss de Inglés.
1: Sí, que se la pidió prestada.
0: Miss Indira presta su grabadora para la presentación de las niñas de sexto B.
1: ¿Eh?
0: Y también para las varias sesiones de ensayo a la hora del recreo en el salón de gimnasia. Se le prohíbe al resto de los alumnos estar presentes porque si no van a saber qué va a pasar en la presentación final.
1: Y era chilera la grabadora porque era color gris.
0: Era gris redonda, parecía cabeza de hormiga.
1: Ajá.
0: Ay, guaella.
1: Ajá, y tenía sus dos bocinas así a los lados.
0: A los laditos.
1: Chilerona. ¿Sí? Y tenía para CD, también para cassette.
0: Siempre usualmente tenían un abollón en una de las bocinas porque Miss Ingrid de inglés,
1: la maguita.
0: La botó.
1: Sí, hombre.
0: De su caja con la que llegaba a clase.
1: Qué bárbara la Miss de inglés, hombre. Miss Nadia se llamaba Miss de inglés.
0: Miss
1: no sabía,
0: Nadia.
1: No sabía nada de inglés.
0: ¿Sabes qué? Yo fui maestro de inglés.
1: Ajá.
0: Por 10 años.
1: Ajá.
0: Y mi inspiración para ser maestro de inglés fueron varios de mis maestros de inglés.
1: ¿Que no fueron buenos maestros de inglés?
0: No, que fueron muy buenos.
1: Ah, ok.
0: Miss Indira, Miss Ruth.
1: Ah, ok.
0: Eran así, el profesor Gerd.
1: El profesor Girafales.
0: Eran muy buenos y entonces después dije, ah, madre, yo quiero ser cool como esta gente. Y luego di clases de inglés y fui más chévere que ellos.
1: Ah, no es cierto. Me parece. Tenemos notas de voz.
7: Buenos días, papis. Pues fíjese que a mí algo que me recuerda mucho, mucho y sí me marcó bastante, no fue una canción alegre para nada, mucha. Íbamos al entierro de mi primo y sonó la canción Ni un centavo y lo conecté tanto con ese momento, mucha, que se los juro que siempre que escucho esa canción siempre lloro.
1: Ah.
0: A veces pasa, papi, porque no es la canción en sí, ni lo que dice, ni nada, sino en qué momento la escuchaste.
1: Ajá,
0: y se relacionó en tu mente con algo así.
1: Ajá, y eso queda ahí impregnado en el ser, en cada célula del ser humano.
0: Pero si lo ves en retrospectiva, también es algo bonito poder recordar a tu primo, tal vez no el día en el que escuchaste la canción, pero recordar la vida, claro, de tu primo y cómo pues vivieron todos los momentos juntos.
1: Claro.
0: 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Buena canción.

0: esta canción en vivo.
1: Buena.
0: Madre.
1: Páez es un genio.
0: Te amo, Páez.
1: Es la nave. Es
0: una
1: nave.
0: Con él, como lo quiero mucho.
1: A ver, ¿tenemos más notas de voz?
2: Hola, papis. Buenos días. La canción de Volver de Piso 21 me recuerda al mejor ex de toda mi vida cuando se fue a Colombia.
1: Ah, oh, el mejor ex de toda su vida, dice mi papi. Que no es esa.
0: No es esa la de Piso 21.
1: No, Volver de Piso 21. Pero esto tiene que ser reciente porque es con BL. Hace 11 meses.
0: Sí, relativamente reciente. Pero esa sí. Le

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1: Hola papis, buenos días. La canción que me rompe y me trae muchos recuerdos es Killing Me Softly.
0: Ay, qué buena rola.
1: En esa fecha murió mi hija, pero me da mucho sentimiento esa canción. Besitos papis.
0: Te queremos mucho papi, un abrazote.
2: Es una rolona, la verdad es que es una canción.
0: ¿De quién es la canción, recordame?
2: De Fugees.

0: mi mamá trabajó para BMG Records.
1: Ajá, ajá.
0: Y entonces cuando mi mamá trabajaba en esa disquera, teníamos, papi, no tenés una la cantidad, no tenés idea de la cantidad de discos que teníamos en mi casa, pero es que era...
1: Era estúpido.
0: Bárbaro, ajá, bárbaro. Pero teníamos así, el disco salía hoy y mañana teníamos el disco en la casa.
1: Ah, la que cool.
0: De lo que sea.
1: Ajá.
0: Que manejara BMG, claramente, ajá, ajá, pero era una disquera gigantesca.
1: Ajá.
0: Y la cosa es que esta canción, mi mamá nos la fue a presentar y mi mamá nos ponía música siempre. Ajá. Decía, oigan, esta canción está bien interesante, se oye como de marcianos, decía, ajá, ella, de que es como espacial. Y la poníamos, o sea, me recuerda mucho a cuando estábamos en mi casa y teníamos un equipo de sonido gigantesco y mi mamá ponía los CDs y era de esos que cambia CD,
1: ajá,
0: que tiene para muchos, yeah, CDs,
1: ajá, ajá.
0: Y mi mamá nos ponía música, a eso me recuerda esta canción.
1: Ay, qué bonito.
0: Era bien alegre, papi.
1: Y a veces te desbloquearon algo.
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1: Vamos a una canción y seguimos con más del show de los papis, no le cambies.
0: Recuerden que la pregunta es, ¿qué canción te recuerda a qué momento de tu vida? Mandar una nota de voz al 5514-7777 y contanos a qué canción o a qué momento de tu vida te recuerda qué canción. 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

0: ya, ya.
1: Estamos de regreso en el show de los papis. Son las 6:38 minutos. Qué rápido pasa el tiempo.
2: Y súper papi, rápido.
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2: Estamos preguntándole a todos los papis qué es esa canción que les recuerda algo de su vida, esa canción que les hace clic y que tienen ahí en la mente.
1: En algún momento específico que ustedes digan, esto me recuerda.
2: Tenemos notas de voz.
3: Hola papi, buenos días. La canción que me trae un montón de recuerdos es la de Maroon 5, Animals. Me recuerda a Mariana Cahuate y fui al concierto con un antiguo noviecillo. Nos la pasamos tan bien, tan bonito fue. Entonces... ya nos seguimos con la relación, va, pero siempre que escucho esa canción me recuerdo a él y a ese momento en el concierto en el cual lo disfrutamos mucho. Saluditos, papi.

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2: Hola, papis, ¿cómo están? Les saluda Edith. Hola, a mí Edith. Me recuerda la canción Vamos a la Playa cuando fui a Roatán. Esa canción estaba de moda, entonces cada vez que la escucho me recuerda cuando estoy en esa deliciosa playa tranquila y hermosa de Roatán. Gracias, papi, feliz día.
1: ¿Será la de Pedro Capó con o vamos a la playa?
0: No sé, yo imagino que es la más reciente.
1: Ajá.
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3: Hola, papis, buenos días. A mí la canción Eternamente Bella de Alejandra Guzmán me recuerda cuando mi esposo me estaba enamorando y me la ponía en la puerta de la emergencia.

0: telescopio atrás del cuello, así pasándolo de un lado para el otro.
1: Ahí adentro.
2: Por siempre.
1: Pero ella estaba en el hospital, él con su grabadora afuera.
0: Sí. Con su pantalón pachuco, el cuello levantado, su pelo engominado.
1: Con tres pliegues de cada lado, porque obviamente se venía paletoneado.
0: Con su mocasín de borla.
1: Ajá.
0: Buena canción.
1: Sí, es buena. ¿Tenemos más notas de voz?
3: Buenos días, papi, buenos días. Pues fíjese, muchacha, que la canción que me trae a mí mucho recuerdo de mi colegio. Cuando me hice novio de mi esposa, que actualmente es mi esposa ahora, ya hace, ¿qué? 18 años,
0: ah, la madre.
3: Casi 19. Es la de Aventura por un Beso.
0: Ay,
3: porque con un beso la enamoré.
1: Ay, saludos, muchachos. Y eso.
0: Solo eso, solo te pido, dame chance de darte un toponcito.
1: Un socón, nada
0: vas
1: más.
0: A ver qué va a ser socón y cuenta nueva. Confía, hombre, le decía.
1: Ajá,
0: confía.
1: Pero déjate, vas a ver. Mira, solo es un besito.
0: Démonos un besito. Si no te gusta, me voy.
1: Ajá.
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1: ¿Sí?
0: Con acción profunda.

0: Ahí está.
1: Hola, papi, buenos días, mucho gusto saludarlos.
2: Igualmente, papi.
1: A mí la canción que me recuerda a mi colegio, yo estaba en cuarto perito y es aventurero porque hicieron unos actos en el colegio y yo la pasé a bailar. Saludos, papi.
2: La de
1: aventurero
2: yo
1: del rana.
2: No, ah,

0: familia vestidos igualitos bailando en el escenario, ajá, de pasito cruzado.
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2: Hola, papis, buenos días. Ala, la canción que yo tengo bien identificada es la de Bandolera, de Zion y Lennox. Me recuerdo que la ponían en cualquier cuarto para quinto, cualquier kermés que tenía cuando me gradué del colegio, y eso fue hace casi 10 años.
0: Yo
2: entonces,
0: soy
2: siempre
0: la
2: que la ponen,
0: bandolera.
2: Siempre me recuerdo a mis amigas bailando en alguna kermés, en alguna disco.

0: Buena, buena rola.
1: Mire qué cosa más linda.
0: Buena rola.
2: Buenos días, papis.
1: Hola.
2: Hay una canción que me recuerda mis primeros viajes al puerto con mi hijo cuando estaba pequeño, es la de Procura de Chichi Peralta. No sé por qué la tengo tan asociada en la autopista con él yéndome al puerto. Él pequeño, de un par de años, estoy hablando de hace 25 años, imagínate. Bueno, feliz día, papis, que la pasen bien. Ya avanzando la semana. Chao.
1: Chao, papi.
0: Yo siento que no está avanzando porque apenas es martes.
1: Esta canción me recuerda a las fiestas que hacía mi mamá de su cumpleaños en la casa. Cuando decía, voy a sacar el carro, voy a poner mesas de alquifiesta, voy a tirar pino.
0: Ajá.
1: Vamos, le encantaba a mi mamá hacer ese tipo de fiestas.
0: Vamos a tapar ahí el garage para que no se mire para adentro.
1: Le encantaba. Ella era la que ponía la hoja de pacaya así cruzada.
0: Ah.
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0: Vamos a hacer un corto comercial y seguimos con más del show de los papis. Ustedes no le cambien.
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1: ¡Pausa, güey, colora!
0: ¡Y volvimos! Espérenme que aquí algo pasó, ¿eh? Yo no sé qué fue lo que pasó.
1: Yo no sé.
0: ¿Quién pierde más en esta despedida?
1: ¿Qué fue lo que pasó?
0: Ahora sí, ya. ¡Pausa y volvemos!

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0: Seguimos con más del show de los papis. Son las 8:50. No, 6:52. Pero ¿qué me pasa?
1: Es que usted también tan despotricado que es y la gente ahí está esperando.
0: Sí, y hoy estamos hablando de esa canción que está arraigada en tu ser, que te recuerda algo en tu vida. Puede ser cualquier canción y que te recuerde cualquier cosa, ¿va?
1: Pilas, entonces, notas de voz al 5514-7777. 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
1: 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Hola. Igualmente, papi.
2: A la Mila de mi niña bonita, Chino y Nacho, ¿es, no?
0: Sí.
2: Me recuerda a la época de fiestas de los 15. Que tenga un feliz día. Bye.
0: ¡Qué bonito!
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0: A ver, ¿cómo es?
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1: Hola, papi, buenos días. Les saluda la Violetilla. Bye, desde esta hermosa carretera de Via Canales.
0: Hola, Violetilla.
1: La canción que me gusta, me trae muchos recuerdos, bonitos recuerdos, es la canción de Celia Cruz, La vida es un carnaval. Mi doctor me la puso cuando yo terminé la quimioterapia, después de recibir 22 ciclos de quimioterapia. Me la puso y de verdad me encanta, hay momentos en que me quiebra la voz, se me cruzan las emociones, pero me encanta esa canción.
0: Te queremos,
1: de Celia Cruz, La vida es un carnaval.

0: El lugar donde se une la tierra con el mar.
1: Ah, ya, en Martita.
0: Sí. Para una Semana Santa me acuerdo que me llevaron mis papás.
1: Ajá.
0: Pero yo la asocié en que ya se estaba terminando, que era el último día y ese día no regresábamos. Ah, y al día, o sea, dos días tenía que ir a estudiar, pues, ¿no? Entonces era así como, la madre, esa canción me recuerda a ese momento exactamente.
1: Al fin de unas vacaciones.
0: Sí, yo como, la madre.
1: No me quiero ir.
0: Yo aquí estaba piscineando, yo cuando me... mi curvina.
1: Mi curvi.
0: La curvina.
1: Comiendo curvi. Me quiero volver a subir en el inflable de Delfín.
0: Delfín, ajá. Yo quiero seguir jugando de tiburón aquí en la piscina.
1: Mírenme cómo me hago el muerto. Ajá. A ver, miren si cómo, alguien se tira.
0: Miren cómo floto. Miren,
1: a ver si alguien se tira a salvarme.
0: Miren, estoy boca abajo.
1: Qué bueno.
0: Miren cómo cuelgo los piecitos a la orilla de la piscina.
1: Los piecitos.
0: Ajá. Bueno, ¿tengo más notas de voz?
2: La canción que me trae recuerdos es la de Mi Gente de J Balvin. Porque era en el entonces de cuando hacían los 15 años y todo, y esa canción estaba, pero va a sonar y va a sonar hasta en esto de Telehit y toda la onda. Entonces sí, me gustaba bastante. Entonces me recuerda a esa época de los 15 años.
1: A mí me gustaba mucho todas las canciones de Mi Gente Fernández.
0: No...
1: Bueno, Mi Gente Fernández.
0: Papi, él ya murió.
1: Ay, Dios lo tenga en su gloria.
0: Ya murió hace tiempo que no canta, Mi Gente.
1: Ni modo, ¿cómo no iba a cantar Mi Gente Fernández?

0: Buenos días, papis. Bueno, a mí la música que me trae al recuerdo mi adolescencia, mi tiempo de juventud, sería la música de Los Ilegales, la música de Selena.
1: Pero una mama.
0: Ahí sí se puede poner una de Ilegales, creo que es la de 24 horas al día. 25 que es así horas. Como mera modita, pero eso es lo que me recuerda.
1: Pero es proyecto
0: los
1: uno.
0: Tiempos en que íbamos a. Bueno, yo desde sexto primaria empecé a ser bien parrandera. Entonces.

0: Pero esa no es la original, o sea, esa ya le metieron ese.
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2: Hay una canción que me recuerda a un amigo que me la enseñó a tocar en guitarra. Se llama One Last Breath de Creed.
1: One Last
2: Murió Breath. De cáncer.
0: Ok. Ahí está. ¿Ya estamos buscando la canción?
1: Está cargando en nuestro servidor.

0: Y llegaba, y era el precisamente el chavito que vos decías que llegaba con el cuellito parado de, sí, la, del Apolo, del colegio.
1: Con su collar Abercrombie.
0: Ajá.
1: Que ya lo habían tenido como cuatro de tus compañeras.
0: Ya olían a perfume.
1: Sí.
0: Olían a... Olían
1: era,
0: a
1: era cuerito perfumado.
0: Olían a Aquarius.
1: El puro... Uno sabía que había llegado José Pablo por la guitarra y el puro... aroma a Jean Paul Gaultier.
0: Ajá, no, dejar a Jean Paul Gaultier. Olía a la...
1: Gignaté.
0: No. No, olía a Antonio Banderas.
1: Ah, no, pues. Ya le empezaba a salir barba y solo se dejaba aquí el mentón.
0: Ajá, ajá, un poquito.
2: La locura automática me trae muchos recuerdos.
0: Ah, ya sonó.
2: Me recuerda a mi primer novio.
1: Mi primera chamba.
0: Ya sonó la locura automática. Papi, tenemos aquí Socaribe, mira, papi.
1: Pero hay varias notas de voz.
0: Sí.
3: Hola, papi, saluditos, buenos días.
0: Buenos días.
3: A mí la canción que me trae muchos recuerdos cuando ando haciendo mi trabajo es In The End de Linkin Park.
1: ¡Hala, qué buena rola!
3: Saluditos, papi, buenos días.
1: Amaba yo esa canción, papi.
0: Tin, tin, tin, tin, tin.
1: Yo chillando por Chester.

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1: ¡Qué rolón está!
2: Hola papis, buenos días, apenas me estoy conectando, pero por lo que creo es que están sonando las canciones que pues creo yo nos traen como algún recuerdo especial y pues obviamente toca ahí las fibras más sensibles del corazón. Hay una canción que yo no había escuchado y la escuché hace poco y de verdad increíble, primera vez que la escuché y me rompí en llanto, me puse a llorar y ahora sí sirve como terapia para mí. Cada vez que tengo ganas de desahogarme o de liberarme un poco, pongo esa canción y me rompo en llanto. Así que hasta cierto punto es como liberadora. Bonito día, papis.
0: Papi, pero ¿cuál es? Nunca digo cuál era. Leti. ¿Cuál es la canción, Leti?
3: Hola, papis. Yo me llamo Rodolfo y mi hermano se llama Santi. Hoy es nuestro cumpleaños. ¡Eh! Hoy cumplimos 9 años.
0: Son gemelos. Saludos.
1: ¡Wow!
0: Rodolfo y Santi. ¡Felicidades, papis! Gracias por compartir con nosotros su cumpleaños en el show de los papis. Los queremos mucho. Y ahora sí, don Braulio.

0: traen un pedacito de mediodía, medianoche, pastel que pidan, media pastel luna. Que manden, ¿va?
1: Va, está bien.
0: Yo quiero la carita del de Paw Patrol.
1: Ay, qué bonito.
2: Hola, papi, buenos días. Aquí les saluda papi Vanessa.
0: Hola, Vane.
2: La canción que me recuerda a mis buenos tiempos es Take On Me. Me recuerda a mi familia más que todo, porque mi papá escucha mucha música en inglés y por él la conocí. Gracias, papis. Feliz martes.
0: Qué buena rola también. Cómo me recuerda cuando yo trabajaba ahí en la radio.

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1: Saludos para Alvita Clavería también, que nos manda nota de voz.
2: Qué difícil es ser tu propio jefe. Y nadie habla de eso, pero no
1: es... Ah, esto es de... Estás vieja.
0: Esto qué es difícil vieja. Se es que mandó hace.
1: Solo caritas felices, pero no nos mandó en realidad nota de voz.
3: Hola, mis papis guapos, buenos días.
0: Hola.
3: Yo siempre, cuando pasan estas fechas casi del mundial, siempre me recuerdo la canción que me dejó muy marcada a mí y me transporta, que es la de la Copa de la Vida.
0: Tú, Martín. Y yo. Ale, ale, ale.
1: Vamos a poner en este preciso instante al líder de mi vida, Ricky Martin.
0: Ídolo de...

0: y en contra de todo lo que digan todos y todas, Ricky Martin es mejor que Chayanne toda la vida, ok, está claro, eso es indiscutible. Y que me digan lo que digan, no importa. Para vivir hay que luchar. ¿Está claro?
1: ¡Está claro! 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
0: Vamos, Ricky Martin, te amamos. A una rolita y regresamos con más.

0: invitados en la cabina.
1: Hoy, mira, hoy yo me siento como en casa. Vino, regresó mi alma mater.
0: No, papi, a usted lo sacaron hace rato.
1: Mira, yo empecé desde prepa hasta segundo básico. Me sacaron en segundo básico, pero yo lo llevo en mi corazón.
0: Ellos, el problema es que ellos a usted.
1: Ellos a mí no, pero no importa.
0: Bueno, les cuento que hoy tenemos la visita de Jimena, Adriana y Esteban, que son del Liceo Guatemala y nos van a platicar. A ver, no son solo alumnos del Liceo Guatemala, son seniors, ya están por graduarse, pero antes de irse.
1: Son parte del consejo.
0: Son parte del consejo, son el cuerpo electoral.
1: El
0: pináculo. Sí, es a lo que uno aspira cuando uno llega al colegio.
1: Obvio.
0: No a que lo saquen en segundo.
1: No, pero igual, yo fui feliz.
0: Además, me imagino que hay que tener hasta buenas notas para estar ahí.
1: Yo creo que sí, a ver, hay que tener buenas notas.
0: Más
1: sí,
0: o menos, hay que, para llegar sí, para quedarse ya no.
1: Ya no importa, una vez ahí no importa.
0: Va pasando eso. Bueno, Jimena, Adriana y Esteban, bienvenidos. Jimena es presidenta del cuerpo estudiantil, Adriana es comunicadora del cuerpo estudiantil y Esteban es el vocal de deporte.
1: Mira. ¡Eso, hombre!
0: La élite del Liceo Guatemala. ¿Cómo les va? Chicos, bienvenidos al show de los papis.
2: Muchas gracias, buenos días. Pues aquí, pues emocionados de contarles buenas noticias que tenemos aquí en el Liceo Guatemala, que este sábado 16 de mayo se viene un evento muy importante, que es el Liceo Mundial Incolor, que es de 2 a 6 de la tarde, cambiando un poquito el horario, porque normalmente es en la mañana, pero este año decidimos cambiarlo a que fuera en la tarde, para que más gente pueda llegar.
0: ¡Ay, qué cool!
1: O sea, la kermés, la que era como conocida como la kermés, que siempre eran en la mañana y toda la gente llegaba y todo, ahora va a ser en la tarde, de 2 a 6,
2: sí,
1: ¿verdad?
2: Sí, de 2 a 6 de la tarde.
0: ¿Y dónde va a ser? ¿Cómo está la movida de todo el...?
1: ¿Qué sorpresas vienen?
0: De toda la kermés.
1: ¿De quién fue la idea?
3: No, la idea más que todo es de los seniors, de nuestros profesores.
1: Ajá.
3: Pero la idea es que los seniors la pasemos lo mejor.
1: Ajá.
3: Normalmente se hacía en el gimnasio. Este año van a haber cambios, se hace en el campo de fútbol. Para que sea un espacio más
1: grande.
3: Más grande.
1: Porque en el otro lugar, como había de calor, vos. Ahí no. Sí. Uno terminaba sudando, ahí yo me recuerdo cuando uno estaba perreando, dándole hasta el piso.
0: No, papi, cálmese.
1: Pues sí, aquí llegaba uno a conectar
0: chiquito,
1: en la kermés.
0: Está chiquito.
1: A conectar llegaba uno en la kermés.
0: A intercambiar tarjetas de notas.
1: No, eso no pasaba.
0: Apuntes.
1: Eso no pasaba.
0: Bueno, entonces a ver, entonces ya. Va a ser en el campo. Sí. Entonces va a ser al aire libre.
2: Sí,
0: es. Y es como una tardeada, digamos.
2: Sí, o sea, aquí es para que tú te la pases bien con tus amigos, bailes, estés ahí sudando, porque...
1: Ahí está, es sudar es lo que queremos.
2: Calor. Este calor, que nos hace falta es una buena fiesta.
0: ¡Eso!
2: Eso es lo que el liceo les viene a dar.
1: ¡Ay, qué
0: mira,
1: bonito.
0: Ya sé por qué Adriana es comunicadora.
1: Sí, ella es la comunicadora.
2: Ahí en el liceo siempre.
0: Bueno, ¿y cómo está la dinámica? ¿Puede ir cualquiera? ¿Hay entradas a la venta? ¿Cómo está todo eso?
2: Ok, a partir de este jueves 14 se van a empezar a vender las entradas en el liceo, en secretaría o bien el día del evento. Cuestan 50 quetzales, incluye 2 bolsas de pintura.
1: Okay.
2: ¿Esto por qué?
1: Pues, se van a tirar pintura y va a haber neón y también.
2: Lo que queremos hacer es que a cierta hora de la kermés, una hora específica, todo el mundo esté en la disco y de la nada todos se echan pintura.
0: Ah, okay.
1: Ya sé cómo es, ajá. En mi tiempo no hubieran dejado que eso pasara, porque
0: pero es otro tipo de pintura.
1: Yo era muy travieso.
0: Despotricado.
1: No, pero la verdad es que qué bonita la idea, la fiesta. Y entonces, ¿como que todos tienen que ir de blanco o qué? Ajá.
4: Sí, el dress code cabal es todo blanco, porque así se notan más los colores cuando todos nos tiremos la pintura.
0: Okay. Entonces todos de blanco, pero con ropa que ya saben ustedes que van a llegar a manchar.
2: Sí,
1: pero igual.
0: Es para eso. Para
1: no, es lavable la pintura, digo yo, no.
2: Pero al final es un recuerdo, porque ajá. Uno dice, ay, es que yo la usé en el Liceo Mundial en color, estoy chido.
0: Ahí está, mira.
1: Ajá.
0: La pintura podrá ser lavable, los recuerdos. No,
1: eso me lo llevo. A ver, ¿cuál es la canción de su promo? Ajá.
2: Debí tirar más fotos.
1: Mira.
0: Ahorita, de una vez pongámosla, papi.
1: Se las vamos a poner aquí para que ustedes la tengan de fondo y luego, cuando termine todo, se las voy a dejar puesta.
0: ¿Vale? A ver, ¿hay más cosas del evento que quieran contarle a la gente que van a ver?
2: Sí, yo creo que una de las cosas que más nos emociona, o por lo menos a nosotros, es los juegos que van a ver, sobre todo el canopy, que es algo nuevo que estamos incluyendo, algo un poquito más extremo.
1: Ajá.
2: Que realmente creemos que a la gente le puede llegar a interesar más. También va a haber una batalla de color.
1: Ajá.
2: Es decir, tu grupo de amigos, tirarte pintura.
1: Ajá,
2: yo creo que es
1: ajá.
2: El plan perfecto.
1: Ajá.
2: Por si ya tenés ganas de
0: de Ciudad Juárez.
2: Agarrarte con alguien, creo que es el momento perfecto.
1: Hay que agarrarse
0: en todos los sentidos.
1: Ajá, agarrarte.
2: Es lo los que queremos. Artistas, que eso sí ya son más sorpresa, pero que okay. Les prometemos que se lo van a pasar muy bien.
1: O sea, tienen artistas y todo. O sea...
0: Hay artistas invitados que van a estar ahí de sorpresa.
2: Sí.
0: Hay canopy. El canopy es para que pases así arriba de todo el mundo.
2: Arriba de toda la disco, tú pasas y vas a ver toda la gente bailando y tú ahí arriba.
1: Y dice, ahí está mi ex, pues, agarrándose. Ah,
0: yo no sé, pero si yo fuera a la kermés, me dan mi pintura al entrar, pago mis 50 pesos.
1: Yo lo tiro desde arriba.
0: Me subo al canopy y ¡ra!
1: Desde arriba muy
0: todo
1: bien.
0: Todo el mundo.
2: Sí, pero ya viste la gente con pintura desde arriba.
0: Ajá.
1: Ya esos 100 puntos, mira.
0: Yo creo que va a estar bien alegre, papi.
1: Sí, va a estar bien alegre. Entonces, van a haber artistas invitados especiales. También va a haber comida, va a haber de
2: comida,
1: todo.
2: Juegos, también para niños que tal vez si les da más miedo el canopy.
1: Ajá.
2: Si que... tiene un hermanito, ahí uh-huh. van a haber más cosas.
1: Ajá, o sea, ¿qué edad, o sea, desde qué edad pueden llegar?
2: Ay. Todas las edades. También para niños chiquitos, para niños ya.
0: Es una actividad familiar.
2: Familiar.
1: ¿Y niños así grandes como yo también pueden llegar?
2: También. Ah, okay. Aquí es todo el mundo está invitado al Liceo Guatemala a ser parte de esta experiencia.
0: Solo muy podemos bien. Revisar si en la dirección no hay una foto de Chepe que diga no lo dejen entrar, porfa.
1: Puede ser, es puede posible. Ser. Es posible.
0: ¿Qué les iba a preguntar yo? Digamos, ¿puede llegar cualquier persona, sea o no parte del colegio?
2: Sí.
0: ¿Puede llegar cualquier tipo de persona a la actividad? Y en cuanto a todo el mundo de deporte, ¿qué hay este año deportivo?
3: Ajá. Este año, lo deportivo también cambió muchísimo.
1: Ok.
3: Porque este año también celebramos los 70 años del Liceo Guatemala.
1: Ajá.
3: Entonces, invitamos a nuestra comunidad marista, a comunidades de El Salvador, de México y de aquí mismo de Guatemala para venir a hacer un campeonato desde jueves, viernes y sábado finales.
1: O sea, ahí son las finales ese día.
3: Ese día son las finales, pero wow. Va a cambiar un poco porque hacen las mañanas.
1: Ah, ok. Las finales de la mañana y ya todos se cambian, ahí ya se quedan de una vez y ¡ra!
0: Esperemos que ganen, pues, entonces van a celebrar que van a ganar.
1: Siempre ganan. Va que sí, vos.
3: Siempre ganan.
1: Sí. Ajá.
3: Este año más que nunca lo tenemos que ganar porque es en casa.
1: Ajá.
3: Es un torneo en casa, entonces.
1: ¿Y contra quién juegan?
3: Viene un colegio de México que se llama CUM,
1: ajá.
3: CDMX. Viene la escuelita marista de aquí de ¿sí? la capital. Viene Chichicastenango, ajá. El Tec. Viene Coatepeque.
1: Okay.
3: Viene el salvadoreño, El Salvador.
1: Ajá.
3: Y viene el champañat también del Salvador.
1: Okay.
3: Y el Liceo Javier.
1: ¡Ah, es contra Javier!
0: Bueno, entonces, ¿la actividad deportiva también está abierta al público?
3: Sí, también está abierta al público. Creo que esta tendrá un costo de 15 quetzales okay. por persona. Y pues están también totalmente invitados.
0: Entonces, ya saben, en la mañana hay finales de todo el campeonato ajá. deportivo. Y en la tarde, de 2 a 6.
3: Sí.
0: Ahí está el Liceo Mundial Incolor.
1: Ajá, qué bonito.
0: ¿Alguna última invitación que quieran hacer, chicos? Jimena, Adriana, Esteban.
2: Yo creo que ahí estamos, que pues estén ahí siendo parte de esta experiencia muy bonita. Los esperamos y que nos sigan en nuestro Instagram del Consejo Estudiantil del Liceo Guatemala.
0: ¿Cómo están?
2: C-Liceo
0: Guatemala. C-Liceo Guatemala.
1: C de Consejo, guión bajo.
0: C de Consejo, si quieren, aquí se los damos.
1: Ajá.
0: Guión bajo Liceo Guatemala, ahí está toda la información de todas
2: ahí
0: las actividades que hacen.
2: Toda la información y se van a estar publicando más videos sobre todas las actividades.
1: Okay.
0: Qué alegre, buenísimo. Gracias, chicos, por haber venido al show de los papis.
1: Así. Tengo una pregunta. Bueno, no, aquí nos
0: aquí
1: hace
0: Tavo
1: una pregunta. Dice, ¿y va a estar la banda de Liceo? Dice.
2: Sí, esa va a estar en el campeonato en la mañana.
1: Ok, va a estar.
2: Ajá, sí, va a estar.
1: Ok, pues bueno.
0: Si yo fuera ustedes, yo iría al campeonato porque es bien alegre ver los juegos. O
1: sea, se pone alegre.
2: Sí, almuerzo. Es como un after. Esto va a ser como un after, celebrar que ganaron, perdieron, no importa. Aquí es celebrar lo que somos como comunidad y que de mejor manera que con colores.
1: ¿Sí? Ahí está.
0: ¡Qué bonito! Bueno, gracias, papis, por haber venido. Los queremos muchísimo. Gracias por participar acá en el show de los papis. Recuerden seguirlos en redes sociales, C-Liceo Guatemala. Y también, pues, sigan las redes del colegio y ahí estén pendientes de todas las actividades que hacen. Jimena, Adrián, Esteban, gracias por haber venido. Qué buena onda conocerlos. Y ahí los vemos el sábado 16.
1: Ajá, ahí llega 19.
2: 16.
0: Por es eso que él es un poquito disléxico
1: del colegio. Yo no era con los números. Pero
0: lo
1: bueno.
0: Que no les dijo es que lo sacaron y ya no siguió su educación.
1: No, ya no.
0: Ahí quedó.
1: Bueno, muchas gracias.
0: Vamos con más música en el show de los papis y ya venimos con más acá en La Mega.

0: 7:24. 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
1: Bueno, aquí tenemos todavía nuestro consejo estudiantil del Liceo Guatemala, pero quedó pendiente un par de saludos que quieren mandar por ahí. Así que abrimos los micrófonos para que ustedes manden esos saludos y que le digan a toda esa gente lo mucho que los quieren, ¿va?
2: Muchas gracias, pues más que todo mandamos un saludo a la promo 26, porque ya este último año y pasar nuestros últimos momentos juntos.
1: ¡Ay, qué bonito!
2: Y por último...

0: No vino a tiempo, mis Rita, pues. Así que voy a ponerle el dedo. Ya le puse el dedo. Sí, no, pero.
1: Para ir con la temática del
0: dedo. Ah, para echar color. Y también saludos para ustedes, para sus papás.
2: Para sus papás. El que me está escuchando, mis papás. Para la noche.
0: Sí, porque no. Obviamente.
3: Para mis amigos.
0: Ajá.
3: Mi equipo.
0: Ahí está.
3: Y pues mi novia.
1: ¿Cómo se llama tu novia?
3: Andrea.
0: Saludos para Andrea. Ahí está muy bien. ¿Y tú? ¿Para el novio?
2: Yo no,
1: porque.
2: Mi novio Javier.
1: ¡Ay! Y tú no, porque acabo de mandar saludos para mis papás. Y no,
0: acá no voy a hacer que mis papás se enteren. ¿Para quién? Por medio de la radio, que tengo novio.
1: No hay nadie. Bueno, vamos a seguir con más de la programación. 7:25 minutos. 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
1: Seguimos 7 de la mañana con 35 minutos y seguimos con más del show de los papis. Y es momento de complacer a alguien y desbloquear ese flow urbano. 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Vamos a complacer a las primeras personas que pidan su canción, ya sea a través de una nota de voz, 5514-7777, y nos digan: papis, yo quiero desbloquear mi flow urbano con Rakata.
2: Wow. O puedes decir: papis, yo quiero desbloquear mi flow urbano con Llamé pa' verte.
1: Uy, yo quiero desbloquear mi flow urbano con Una noche más.
2: Yo quiero desbloquear mi flow urbano con La curita de aventura.
1: Ah, mira qué bonito. ¿Ah? Bueno, la canción que vos querrás para desbloquear tu flow urbano. Lo único que tienes que hacer es mandar una nota de voz al 5514-7777 o llamar al 2505-1277 o 2505-1227. Porque las primeras dos personas que se comuniquen por cualquiera de las vías y nos digan qué canciones quieren, los vamos a complacer gracias a Try.

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0: Y si no, como les decía, las notas de voz al 5514-7777. ¿Cómo querés desbloquear ese flow urbano hoy? La canción que querrás. Puede ser así medio vintage, pero de esas que te meten flow. Ajá. O puede ser que algo nuevo de Rawayana. Por ejemplo, veo que mucha gente está pidiendo todos los días canciones de Rawayana. Que si quieren la de yo. Te toco.
1: Bueno, tenemos notas de voz ya. Los papis, a ver.
2: Papis, yo quiero desbloquear mi flow urbano con Mala Conducta.
1: Buena.
2: Remix.
0: Buena canción, Mala Conducta es la primera entonces para que la gente desbloquee su flow urbano acá en el show de los papis.
1: Ok, tenemos la primera opción entonces y vamos con la segunda opción de esta de este desbloqueo.
3: Hola papis, quiero descargar mi flow urbano con Nadie Mejor Que Tú de Don Omar.
0: Nadie Mejor Que Tú de el señor Omar.
1: Don soy yo.
0: Omar. Bueno, entonces ya tenemos las dos canciones. Las vamos a complacer, obviamente, a ambas. 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
1: Ahora sí, nos vamos de una vez entonces con esto que es para desbloquear, ¿va? Omega.

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0: 7:51, estamos de vuelta en el show de los papis. Y tenemos una controversia. No, es una controversia, pero que viene de un papi consejo.
1: Es un papi consejo.
0: Que entró aquí de la nada, pero él le decía: Chepe, esto es una gran controversia. Así que se los vamos a presentar. 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
1: Ok, bueno, tenemos el papi consejo.
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1: Bueno, aquí está el papi consejo. Nos dice nuestro amigo Julio. No, no me importa que diga mi nombre, dice. Aquí dice Julio.
0: Ese soy yo y no me importa.
1: Bueno, papi, les cuento rápido, dice, porque voy casi llegando al trabajo ya. Entonces, así ya solo me quedo escuchando y si hay que contestar algo, contesto lo que sea, dice. Bueno, dice, papis, la situación es la siguiente.
0: Dos puntos.
1: Resulta que tengo un grupo de amigos de mucho tiempo, que somos amigos desde el colegio, desde la infancia, uh-huh. Y hemos compartido un montón de cosas. Pero aquí viene la parte y lo que se está complicando ahora. Resulta que dos de mis amigos compraron un apartamento en conjunto.
0: Ok.
1: Los dos son dueños por igual.
0: Ok.
1: Uno de ellos, pues, compró otra casa y dejó el apartamento ahí. Y el otro se quedó viviendo en el apartamento.
0: Ok, pero entonces, dos amigos, ajá, de la persona que está pidiendo.
1: Ajá.
0: O sea, él no es uno de ellos dos.
1: No, dos ya. Amigos de él.
0: Compraron un apartamento.
1: Claro. Pero este apartamento siempre fue un apartamento de solteros, o sea, de fregadera, de fregadera, de fiesta, de, pero con otras palabras.
0: Era de esos que agarran para hacer barrabasadas.
1: Sí, pero los dos vivían ahí, uno se fue a vivir, a comprar otra casa y se fue del apartamento y uno se quedó viviendo ahí.
0: Ya, cortaron los amigos.
1: No cortaron porque seguían siendo amigos, aparentemente. Va, entonces, dice nuestro amigo Julio, lo que pasa y lo que
0: el problema, el consejo, ¿okay?
1: Es lo siguiente. Resulta que, como mi amigo que se fue, dijo, bueno, ahí está el apartamento, úsenlo como ustedes quieran.
0: Como mejor les convenga.
1: Al grupo de amigos selecto, al petit comité, ¿va?
0: El de amigo que se fue dijo eso.
1: Ajá.
0: Entonces, pero el otro vivía ahí todavía.
1: No sé si vive ahí o vivía ahí, pues ahí, pues okay, ahí está.
0: Okay.
1: Y entonces, cuando dijo eso, pues se sobreentendió que uno podía, pues, utilizar el lugar.
0: Ok.
1: Para hacer las cosas que uno quisiera, pues, ¿verdad?
0: Tipo, si quieres hacer una reunión, llevar amigos de after o lo que sea, pues ahí está.
1: Ajá, ahí está. No te preocupes, dijo el otro amigo. Resulta que el amigo que todavía vive ahí empezó como con cosas extrañas, como, no, es que no estoy, no, es que no hay nadie, porque obviamente él tenía las llaves, ¿verdad? Entonces, no, que no estoy, no, que hoy no se puede, no, que tal y tal cosa. Pero él trabajaba desde el apartamento, o sea, vivía ahí estaba.
0: ¡A la gran!
1: Entonces, yo a veces dice, quería llegar con mi novia o lo que sea y pues tomarnos un par de vinitos y etcétera.
0: Quería
1: etcétera.
0: Llegar a justicia. A ver, agarraron ese apartamento de matadero.
1: ¿Es posible? No sé. A ver, que nos diga nuestro amigo Julio.
0: Ah, o sea, ¿cómo que llegar con mi novia? Ajá.
1: Llegar con mi novia, un par de vinitos, ver tele, etcétera, etcétera, Netflix and Chim, lo que sea. Entonces, dice que después este cuate se empezó a poner como raro, como mala onda. Y que él ahora no sabe si, o sea, si él está haciendo mal o este otro cuate está haciendo mala onda nada más. Y es así como, se puso como todo cortante, todo cerrado, ya como que ya ni les contesta el teléfono. Y es así como, madre, pero si el otro dice que sí, podemos llegar al apartamento y él dice que no. O sea, al final, ¿qué es lo que tengo que hacer? Dice, o sea, que ¿estoy yo mal o está mal el otro chavo? Yo ya le dije a mi cuate que me dijo que sí podía llegar, pero me dijo, pues si ahí es el que vive, aquel es el que vive ahí, pues que él decide, pues, ¿va?
0: Bueno, está complicado. Está complicado porque en esta última le dio la solución.
1: Ajá.
0: Pero
1: habla con él.
0: Ajá. Habla con él que está ahí, hombre. No, decirle que ya te hablaste conmigo.
1: Ajá. Decir que ya hablaste conmigo, pero es que el otro
0: puros
1: también,
0: papás.
1: Me imagino que no se ha de ser de esa manera que no se mete así como, no, yo sí te doy permiso, pero decirle que yo ya te dije. O sea, tampoco lo va a llamar el otro para decirle, mira, cuando quiera llegar aquel que llegue, ¿verdad? No, o sea, no sé. Entonces dice que es complicado. Como que se puso tensa la situación ya entre los amigos, así como de que qué onda, o sea, no me contestás, no me yo quiero llegar o hacer lo que sea. Y entonces dice que Dani los invita al apartamento. Claro. Como que dijo, bueno, ya nada que ver. Entonces, papis, ¿ustedes qué opinan? ¿Qué tienen que decirle a nuestro papi que está ahí escuchando? Notas de voz al 5514-7777. Puede ser un poco complicado porque puede ser que se rompan amistades con todo esto o no. ¿Qué puede pasar?
0: Bueno, manden sus notas de voz entonces. En resumen, Julio es esta persona que está pidiendo su consejo. Ajá. Tiene dos amigos. Ajá. Ambos compraron un apartamento. Uno ya no vive ahí y el otro sí. Pero el que ya no vive le dijo, men, agarra el apartamento para lo que vos querrás. Y el que ya vive ahí le pone trabas, digamos, porque le incomoda de alguna manera que Julio llegue a hacer sus sandeces a ese lugar.
1: Ok.
0: Pero, dice, no sé si tengo yo razón o no, porque a mí mi otro brother me está diciendo, vení, dale. Ajá. ¿Y yo quién soy para decir que no?
1: Ajá, de plano. Eso es lo que pasa. No sabemos. Bueno, notas de voz, 5514-7777. Vamos a ir a una canción y seguimos con más del show de los papis. No le cambien.
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0: Son las 8 de la mañana con 4 minutos y estamos de regreso en el show de los Papis. 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
1: ¿Qué? Bueno, pues ya saben, Papis, estamos en el...
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0: El Papi Consejo. Conejo.
1: A ver, resumen ejecutivo, don Abner. Usted sabe que no puedo hacer resumen ejecutivo si yo me hago bolas.
0: Bueno, el resumen ejecutivo es de este brother que tiene dos amigos. Esos amigos compraron un apartamento, una casa, un lugar. Vivían ahí los dos. Uno se fue y dijo, ya voy a comprar otro lado, y se fue. Y el que se fue le dijo a este cuate que está pidiendo el Papi Consejo, a él y a sus demás amigos, que no eran el otro propietario, pueden venir y hacer aquí lo que quieran. Y agarraron ese apartamento como que era para hacer fiestas y deschongue.
1: Y demás, fiestas y demás.
0: Fiestas y demás. Ajá. Deschongue, pero deschongue también en individual, uno a uno.
1: Ajá.
0: Batalla uno a uno.
1: Máscara contra cabellera.
0: Deporte de contacto.
1: Salto desde la tercera cuerda.
0: Pero el que aún vivía ahí dijo, no, muchachos, de aquí no. Pero no dijo nada nunca, solo empezó a, digamos, a decirles, ah, fíjate que no estoy... Mira, voy a llevar porque aquí cargo una mi compañera de trabajo que vamos a ir a tomar nuestro almuerzo ejecutivo allá. Ajá. Al apartamento.
1: Ajá.
0: No estoy, fíjate, no te podría dejar las llaves, estoy lejos, ando en Zacapa.
1: Ajá, cosas así.
0: Cosas así, y todos decían, ah, este brother como que no quiere.
1: Ajá.
0: Pero si ahí vive. Ahora dice, nuestro papi que pide el consejo, ¿quién tiene la razón? El brother que ahí vive, el brother que ofreció la casa y dijo, hagan, muchachos, denle, ahí está, úsenlo, aprovechenlo, ya lo pagué.
1: Ajá.
0: O el brother que está pidiendo dice, pues a mí ya me dieron permiso. El otro dueño, ya hablé con el gerente, ¿por qué tengo que estar hablando con usted?
1: Bueno, tenemos notas de voz que dicen los papis.
3: Ay, si quieren hacer molestaderas, que paguen Airbnb, que no sean codos, que no sean codos.
0: No sean codos, hombre. Dice, si van a impresionar a la clientela, que sea con lo propio.
1: Papis, que Julio y los amigos agarren formalidad y se compren lo suyo para hacer lo que quieran, dice.
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4: Papi, díganle a ese Julio que no sea un aprovechado. Él no tiene nada que ver ahí. Él ni compró el apartamento y el otro que se fue, pues... Lástima, él no tiene que estar tomando decisiones porque hay otra persona que vive ahí.
0: Es que ese es el tema, que ahí vive alguien.
1: Ajá. Ok, bueno, tenemos más notas de voz.
5: Yo pienso que entre los dos amigos, los dueños del apartamento tuvieron que haberse puesto de acuerdo en decir, mira, bueno, fíjate que yo le dije esto a él, ¿será que puedo? Porque al final, pues, es de los dos, o sea, es decisión de los dos. Si solo fuera de uno y el otro tal vez se lo está alquilando, si lo vemos así, entonces ahí sí tiene voz y voto el dueño, porque él es el dueño. Pero si no, o sea, los dos tendrían que haberse puesto de acuerdo en tomar decisiones sobre el apartamento, ¿verdad? Pienso yo, ¿verdad? Okay. Papis.
0: Eso es lo que yo vengo pensando, ¿ok? Es no, mi opinión.
1: No es cierta totalmente, pero muy acertada.
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0: Los dos amigos, pues obviamente son dueños de ese apartamento, pero uno de los dueños vive ahí todavía. Entonces, considero que en este caso Julio, pues sí está siendo un poquito como...
1: aferrado.
0: Mal tercio, por así decirlo. Porque al final de cuentas, uno de los dueños, pues sí vive en el apartamento. Entonces, no considero que sea algo como para pelearse. Porque al final de cuentas, el apartamento está ocupado por uno de los dueños.
2: Ok.
3: Creo que ahí pero está, también, ese es un punto clave.
1: Vale la pena decir que uno de los dueños también, o sea, que todos son amigos, pues, ¿verdad? O sea, todos...
3: Pues sí, son el mismo grupito.
1: Son el mismo grupo, ajá.
4: Chaval, como dice, si compren tus cosas, porque estás viviendo de cosas ajenas, no, ya no se puede. Compren sus cosas.
1: ¡Compren sus cosas, Julio!
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5: Ni compró el apartamento.
6: Que se consiguen otro matadero, porque ese ya no sirve.
3: Ese ya está ocupado, viera.
1: Ese ya salió del catálogo.
7: Hola, papis, ¿cómo están?
3: Hola.
7: Con el papi consejo, pues creo que un favor no es una obligación. Y pues si se pudo en su momento, que genial, pero ahora pues el otro brother ya no quiere que siga la monotonía, pues está bien, también hay que respetarlo. Y pues nada, o sea, Julio, lo siento, pero hay que buscar otras opciones.
3: Vieras que hay varios lugares de renta corta.
1: Ajá.
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1: A ver.
8: Yo pienso que ante todo el respeto, pues, ¿verdad? Si uno de los dueños está viviendo ahí, no pueden estar entrando a cualquiera ahí solo para ir a hacer el chiquis chiquis ahí, pues, ¿verdad? Tiene que haber un el respeto. Y no usarlo de motel, pues, ¿verdad? Pienso yo que más que todo eso es lo que yo entiendo, que para eso lo están tomando prestado, pues, ¿verdad? Ya sea una habitación o algo, quiera que no, el otro ahí tiene sus cositas, pues, y no va a estar compartiendo eso ahí a cada rato con cualquiera. El respeto ante todo, debe de hablar con el otro dueño y ponerse de acuerdo, pues, ¿verdad?
1: Ok. Ya no se disfruta ahí, chicles bombas.
3: Ya no prestan, hombre.
1: Ajá. Ya no presta, chao. Bueno,
3: fíjate vos que ya no lo presto vos.
1: Fíjate vos que ya no se puede. Pero también me imagino que el dueño que vive ahí todavía debería haber hablado con sus amigos y decirles, mire, mucha, la verdad es que, o sea, también me molesta el hecho de que vengan aquí. A veces quiero estar tranquilo en mi casa, pues, y estoy trabajando aquí, no quiero bullas.
3: Yo creo que yo sería el que pone las trabas y diría, no. Es más, le cambio registro a la puerta y su máquina, quien quiera venir aquí. Le digo al poli, mire, si mira la cara de este de Julio. Ajá. Mírelo bien, mírelo bien.
1: Obsérvelo.
3: Es más, sígalo en sus redes, él. Favor le hace.
1: Sí.
3: Si lo mira,
1: mándelo a volar.
3: Patán el hocico.
1: De una vez, dígale que se vaya por donde vino.
3: Y mire, pues, cuando venga y dice, voy al 406.
1: Ajá.
3: Dígale, ¿y usted por qué con esa señorita si ni dueño es?
1: No es dueño. ¿Y ella quién es?
3: ¿Ella quién es? Otra.
1: Azarela.
3: Otra esta semana.
1: Azarela.
3: Pues sí. 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
1: Vamos a una canción y seguimos con más del show de los papis. No le cambien. 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

0: 7 minutos, es momento de hacer una pausa comercial, pero disfruta tus momentos con Fruit Top, en sus sabores Citrus Punch, Fruit Punch, Melocotón y Manzana Pera. Vamos a la pausa y volvemos con más del show de los papis. Ustedes no le cambien.
1: Pausa y volvimos.
0: No hay colorito.

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2: 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Son las 8:15. 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

0: Bueno, papis, pasen ustedes adelante.
1: Pasen ustedes.
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1: Seguimos con más del show de los papis.
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1: Y ya para terminar el papi consejo slash controversia del día, tenemos aquí notas de voz todavía de los papis.
2: Últimas notas de voz que se quedaron ahí pendientes de la gente diciéndole a Julio que no se agarra.
1: ¡Julio, no se agarra!
2: No se agarra nadie, ¿eh?
3: Cuidan lo que le cuesta, y si a ellos les está costando su propiedad, o sea, el dueño que está ahí, y desde ahí llegan los amigos a hacer desmadres y dejan todo como su madre. O sea,
1: su madre.
3: No, Julio, búscate o cómprate tu propio apartamento, pues, o sea.
2: Julio cochino.
3: Qué interesados, qué amigos tan interesados
1: hay. Qué bárbaros son, de verdad, qué bárbaros. ¿Tenemos más notas de voz?
2: Sí, mara, que uno le da la mano y le agarra uno el pie, hombre.
1: Sí, cosas de la vida.
4: Hola, papis. Pues yo lo que pienso es de que la verdad sí es un poco de falta de respeto que ellos, bueno, que él esté llegando ahí, porque debería de ponerlo al revés, o sea, a la inversa. Al final no es un roomie el que está ahí, es el dueño también del apartamento, y yo creo que, pues si el amigo que ya no vive ahí le dio la libertad, entre comillas, de poder llegar cuando él quisiera, pues entonces que le dé copia de las llaves y que hable con el otro dueño y le diga, mira, él va a tener copia de las llaves, porque al final las palabras se las lleva el viento.
2: Okay, eso también es cierto, papis. Pero imagínate, llega Julio,
1: ahí no puedes,
2: ya y
1: no
2: el otro ya,
1: el otro ya le dio llaves, es como...
2: No, hay que se arreglen entre los dueños.
1: Ajá, o sea, ese sería...
2: Pero peor, imagínate si el otro no le... O sea, si le hace ahí la esquivada... Es porque obvio le molesta o algo, pero no le quiere decir. No, no tiene el corazón, tal vez, para decirle de frente: vos, mira, deja de estar viniendo a hacer tus sandeces, sí, aquí.
1: Tus barrabasadas.
2: Pero, imagínate que el otro está ahí en su pijamita desayunando su cereal y le llegas ahí vos con tu gran buffet y el otro con su conflexión.
1: Ay, Dios. Bueno, tenemos más notas de vos.
5: A estos amigos les dieron la mano y se agarraron el pie, ¿va? Bárbaros, de una vez. Yo creo que. Está bien que te digan, ahí está, mira, cuando lo necesites y buena onda, pero también poquito de prudencia, va, porque si saben que ahí vive el otro, es su vivienda, como dijo ahí alguien, no es un motel para que entren y salgan como se les dé la gana, ¿no? Y de acuerdo con Amner, hay que cambiar el registro de esa chapa y no pueden estar haciendo lo que quieran en un lugar de vivienda.
1: Vaya, pues.
2: Yo le hasta mando a poner en la talanquera del condominio su cara. Prohibida la entrada a este cochino.
1: Prohibido el ingreso.
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1: Bueno, también dice por aquí Mario Álvarez: papi, ¿alguien sabe por qué hay tanto tráfico? Pues creo que si es de carretera a Salvador es por posiblemente el incendio que hubo en la madrugada y
2: eso
1: que...
2: deja como también un rezago de tráfico que pues queda.
1: Exacto.
2: Ahora, hagamos algo. Invitemos a los papis a que nos reporten el tránsito a esta hora.
1: Okay.
2: No es usualmente a la hora en la que hacemos el reporte del tránsito.
1: No.
2: Pero sí nos han llegado un par de mensajes más preguntando cómo está el tráfico. Así que, papis, en este momento vamos a invitarlos a que manden una nota de voz al 5514-7777 y nos digan cómo está el tráfico en donde ustedes están en este momento. Por ejemplo, yo les puedo decir, subiendo el Boulevard Los Próceres hacia el Trébol de Vistahermosa, hay tráfico fluido,
1: ajá,
2: pero bastante cargado.
1: Tráfico, ajá.
2: Bastante cargado para la hora, fíjate, a esta hora normalmente ya es un poquito más fluido.
1: Ajá.
2: O hay menos vehículos tal vez. Pero ahorita sí estoy viendo bastantes carros acá desde la ventana de nuestro medicondominio. Aquí hay varios carros. Entonces ustedes díganos cómo está el tráfico allá afuera. Manden una nota de voz en este momento, 5514-7777, y díganos cómo está el tráfico aquí en la Roosevelt, en la San Juan, en el Boulevard Los Próceres, la 20 Calles, si vienen bajando de carretera El Salvador, vienen de la... de Misco,
1: ajá,
2: bajando por San Cristóbal, Santa Catarina Pinula. Cuéntenos cómo está el tráfico a través de una nota de voz y recuerden terminar diciendo
1: reporto para el show de los papis.
2: Papi Superman.
1: Pero recuerden que es nota de voz, ya tenemos varios reportes, pero escritos. Entonces queremos.
2: Manden una nota, ¿qué les cuesta decir? Papis, hay tráfico aquí en la 14 calle de la zona 10. Eso es lo que queremos.
1: Vamos a una canción y seguimos con más del show de los papis. No le cambien.

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6: Seguimos con más del show de los papis. Son las 8:50.
7: Tenemos notas de voz del reporte del tránsito porque ustedes así lo pidieron. Así que vamos a ir con nuestros papis reporteros. 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
6: Tenemos notas de voz. Vienen los papis reportes.
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7: ¿Cómo está el tráfico ahorita a esta hora? Esa es la pregunta. Notas de voz.
9: Hola, papi. Buenos días. Ay, usted, yo creo que el dueño de la
7: apartamento. Ah, no, estás del otro. Perdón.
10: ¿Qué onda, papis? El trébol en dirección hacia el obelisco. Estamos atrapados.
7: Atrapados.
11: Ay, wow. Buenos días. Topadísima. Hice más o menos 1.5 horas para salir. Horrible.
7: Qué complicado, papi. Pero ya, poco a poco.
6: ¿Llevo más notas de voz?
12: ¿Qué tal, papis? ¿Cómo están?
7: Hola.
12: Les cuento que yo voy por zona 3, por el estadio de los rivales. Y pues prácticamente está topado. Vengo a vuelta de rueda. No sé qué pasó. Vengo desde Tulam Sur, prácticamente vuelta a rueda, también Ciudad de Plata, y pues prácticamente todo. Y justamente para más joder, enfrente tengo un choque.
6: ¡No! Está complicado.
7: Ponete la de Mr. Psych.
13: Hola, papi, buenos días.
6: Choque.
13: Reportando el tráfico desde San José Pinula, por esto del incendio, está colapsado. Yo voy para la zona 10, así que tuve que venirme por... Cristo Rey, bajar por el Pulté, zona 15, para poder llegar a zona 10. Así que si vienen por ese lado, tomen esa ruta para poder llegar a su destino, porque si está socado.
7: Tomen en cuenta que si vienen bajando de Pinula, hay que dar la vuelta a Palín.
14: La salida de Pinula y sus alrededores están de lasco. Si juegan home office,
6: okay.
14: No salgan.
15: Hola, papi, buenos días. Les mandé una foto para que vean. Yo vengo de La Petapa para acá, para Aranda, para un lugar por acá, y el Boulevard de la Asunción. El Waze me marcó 1:45. Cuando a esta hora me hago los 45 minutos, pero no la hora, ¿verdad?
6: Sí, pero entonces, a ser por toda la gente que está bajando por atrás de carretera.
15: Está cardíaco el tráfico, desde La Petapa, La Atanasio, todo está horrible. Tráfico más tráfico, y gente que porque anda en sus megacarros se los tira a cualquiera, ¿verdad? Entonces, también esa gente, yo sé que soñaban con tener un carro grande porque la tenían chiquita, pero también.
7: ¡Ah! Entonces, ¿qué pasó? ¡Papi!
16: ¡Cálmese!
7: ¡Oh, por Dios!
16: Ustedes le alegran el día a cualquiera.
7: ¡Te queremos, papi!
16: Aquí en Aguilar Bates, realmente el tráfico está bastante, bastante lento. Se puede decir que está casi que colapsado. Así que a tener paciencia todavía. Reportó para el show de los papis, Papi Adri.
6: Saludos, papi Adri. Bueno, eso fue el reporte del tránsito en voz de los papi reporteros. Aquí se termina ese reporte. Gracias a todos los que mandaron su nota de voz. Los queremos miles, ¿va?
7: Los queremos mucho, papis. Gracias por haber mandado su reporte del tránsito y por haber escuchado el programa hoy. Vamos a pasar a decir chao bye en un minutito.
6: Nos retiramos ya, ya estamos listos. Ah, solo tenemos que, bueno, nos despedimos y dejamos una canción que todavía estaba pendiente, una complacencia. Y ya nos vamos.
7: ¿Cuál es la canción que tenemos pendiente, señor?
6: La canción que estaba pendiente es la de Hips Don't Lie, de Shakira.
7: ¡Ah, qué buena! Para que Shakira, veas, que es también la nueva cantante otra vez del Mundial.
6: Sí, está reventando la Shakira.
7: ¿Qué va a cantar?
6: La Shakibeca.
7: No, es la de verdad.
6: Ah, ok, está bien.
7: Bueno, vamos a ir entonces con Hips Don't Lie. Nos vamos, papis. Gracias por haber escuchado el programa. Los queremos mucho. Gracias, Julio, por haber mandado su nota de voz. No su nota de voz, sino su... mensaje escrito, perdón. Ajá. Para exponer su papi consejo y por haber dicho: este es mi nombre, a mí no me da pena. Vaya. Quiero que me presten el depa.
6: Ay, sí, pues. Bueno, nos vamos, los queremos mucho. Hasta el día de mañana, regresamos en punto de las 6 de la mañana con el show de los papis. Sigan pasándola bien, ya se viene DJ Kenny y por ahí van a seguir ustedes disfrutando de la buena programación de La Mega, tirando mucha party.
7: Bueno, nos vamos hasta mañana en punto de las 6 de la mañana con más del show de los papis por acá por La Mega 107.7, Your Official Party Station. También gracias a los chavos del Liceo Guatemala que nos visitaron hoy para platicar de su kermés. Vayan, va a estar bien alegre este 16, sábado 16, de 2 de la tarde a 6. Va a haber de todo, canopy, pintura y demás. Ahí síganlos en sus redes sociales y estén pendientes. Yo soy Abner Figueroa.
6: Yo soy Chepe Valladares.
7: Y esto fue
6: el show de

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Voy a poner otra de mis favoritas. Esta sí la voy a dejar que suene completa. Mucha, a ver. Yo soy un ser humano. Hoy estoy triste. Necesito de motivación. Distant, almost to grow. ¿Y adivinen qué? Ustedes son la motivación.

martes 12 de mayo. 21 años han pasado. Disfruta el musicón, pues. Vamos a motivarnos.

La ventaja del mundo de DJs es que pues nos gusta toda la música, mucha. Hace muchos años atrás hubo un como medio pleito que los electrónicos, no, es que los que ponen reggaetón son mucos, choleros y... Hoy por hoy todavía yo creo que los fans, pero que ya están un poquito grandes, todavía se ponen, no, es que el reggaetón es cholero, o sea, yo solo escucho hard techno. Pero en una plática de DJs uno se da cuenta que mucha, de verdad, la música es bonita.

Huguito. ¿Cómo estamos, Huguito, allá en el SEMMA? Pase adelante, tenemos bocinas, pase adelante. Cachito, pase adelante, Cachito. ¿Qué pasó, mi Coca? Y ahí te lo puse con respeto, mi Coca, con respeto. Ah, yo vengo triste y pues aquí me alegro, ya les dije. La verdad es que hoy ando triste. No voy a andar de víctima porque me dijeron que soy una víctima, pero ando triste.

Esas son canciones dopamina. ¡Ah, saqué talito! ¿Cómo están, muchachos? ¿Cómo están? Qué gusto saludarlos. Martes, no te cases ni te marques ni de la mega te apartes. 9 de la mañana con 14 minutos. ¿Cómo está, doña Glenda? Hola, Jennifer, ¿cómo están? ¿Van en el tráfico? Doña Glenda, significa que ya va tarde.

0: ¿Qué pasó, mi Huguito, allá en el SEGMA? ¿Cómo estamos, Huguito? Pasa adelante, pasa adelante. ¿Qué es lo que vendés, Hugo? ¿Qué es lo que vendés? Voy a ver si logro, si me logras contratar. Hola, Dayanita, ¿cómo está, Dayanita? A ver, Dayanita, yo voy a decir, pasa adelante, tenemos collares, tenemos aretes, pase adelante. Pase adelante, Canchito, tenemos aretes, venga a ver, Canchito. Él dice, ah, va. Eso no lo puedo decir. Pasa adelante, tenemos cuerpo, tenemos cuerpo. Vamos a un corte comercial, ya volvemos. Claro que sí, esto es el programa y por supuesto ponemos de todo 8x8. ¿Quién dijo que no? Menos Morat sin Nelson.
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3: 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Por cierto, ahorita que escucho esta rolita, va a ver mis historias. Arroba DJ Kenny Guate. Este viernes tengo un toque de solo reggaetón viejo. Nada nuevo, nada de TikTok, nada nuevo. Solo reggaetón viejo. Donde la Mara mandaba BBM, pero se ponía a perrear primero.
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1: Tengo saluditos para Byron. Ahí va de la mano con Huito, dice que no les molesta decirlo. No pasa nada, mi Byron. No pasa nada, viejo. Le va a ayudar. Muy bien, le va ayudando, dice. Está bien que le ayude.
2: Pero sabes que

0: me complico. Nah, yo no me complico.
1: Yo no me complico porque escucho la Mega 107.7.
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0: Bueno, muchachos, están muy calladitos. Están muy calladitos y yo necesito que ustedes me ayuden a subir el ánimo.
1: Complico, a mí me gusta pasarla rico. Ya, ya, ya, ya. No me complico, nada.
0: A veces me dan ganas de poner como así como que estuviera poniendo mi reproductor en aleatorio y loquear. Si usted va en el carro, para que digan: vas dolido, sos una señora, sos un patojo. Pero que digan: qué onda.
1: No me complico.

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2: Como me autorizaron loquear, vamos a loquear, va. Que se llame el desprograme por algo. Hola, Mabel. ¿Cómo estás, Mabel? Bienvenida a la programación. Sí, loqueemos un poquito. Pues eso es lo bonito. Déjate sorprender por el DJ. Pues para que no digas, ah, es que todos los días escucho lo mismo, qué hueva. No, déjate sorprender. Y si te quieres sorprender más, arroba DJ Kenny Guate, ahí les tengo una sorpresota. Ojalá, es que ojalá no lleguen. Ay, sí, deberías de hacer. Pues ahí está, a ver si es cierto.

porque ha pasado de moda. A ver, muchacha, tengo una competencia buenísima. A mí me gusta que conozcan de musicón. ¿Por qué está sonando otro lado? Y no lo puedo

Porque tenía tantas ventanas abiertas yo aquí. Ay, ¿por qué está sonando eso? Espera, espera, espera. No. A ver, cállense. Pero si quiero ver dónde está el otro. ¿Dónde está el otro? Ahí está el otro, ya lo encontré. Ay, Dios, me quería hacer una adrianada, pero Nelson. Bueno, vamos con una competencia musical en la tornamesa número 1.

tornamesa número uno, No Quería Engañarte. Y en la tornamesa número dos, así como han estado estos calores, literal andamos sol a sol. No crean que estoy pegando al mouse.

0: si quieren votar por No Quería Engañarte, punto para No Quería Engañarte. Y si quieren votar para De Sol a Sol, punto para De Sol a Sol. A ver, pues la creatividad aflora a esta hora. ¿Cómo dice que dijo? Punto para De Sol a Sol.
1: Punto para De Sol a Sol, Kenny.
0: Punto para De Sol a Sol, muy bien.
2: Punto para De Sol a Sol, Kenny. Saludos.
0: Ahí está, buena onda, buena onda.
3: Punto para De Sol a Sol, Kenny.
0: Punto para De Sol a Sol.
4: Buenos días, punto para De Sol a Sol. Saludos.
0: Ha sido una victoria avasalladora.
5: Vamos con De Sol a Sol, Kenny.

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Seguimos con las competencias musicales en la tornamesa número uno. Algo de Bachateame, mamá. Aventura, te invito.

Esta canción usted ya la conoce. Y en la torna mesa número 2, algo también de Bachateame Mamá. Cuando suene va, viejo.

0: Ahí estábamos, son dos canciones que usted conoce. Vamos con la votación, facilito, nota de voz. Mi niña o te invito. Sin tanta casaca, mi niña o te invito. ¿Cómo dice que dijo?
1: Te invito de aventura, Kenny. Me trae bonitos recuerdos.
0: Buena onda, mi Roger. Tiene que ser nota de voz, porfa. Va, nota de voz.

0: Mi niña.
1: 1-1.
2: Te invito de aventura.
1: 2-1.
3: Mi niña, Kenny.
1: 2-2.
4: Te invito a aventura, Kenny.
1: 3-2.
2: Invito, chiquitito.
1: ¡Ay! ¿Vos dijiste cuál?
4: Te invito a aventura, Kenny.
1: ¿Y tú dijiste cuál?
2: Invito, chiquitito.
1: Ahí está, te invito. Ha sido la canción ganadora de esta competencia musical.

0: ¿Aceptas?
1: 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No sé qué estoy apachando de aquí, pero seguimos con las competencias musicales en la tornamesa número 1.

Es una canción que usted ya conoce, La Villa. Y en la tornamesa número 2, algo también de Ryan Castro.

0: usted quiere que suene la vía, TikTok 1. Si quiere que suene chévere, TikTok 2. Ah, ahí está, ya me puse creativo. 10 de la mañana con 9 minutos. Habilitamos comunicación. ¿Cuál dice que dijo?
1: Me puse creativo.
2: Bueno. 10 de la mañana con 9 TikTok minutos. TikTok 2, Kenny.
0: TikTok 2, muy bien. ¿Qué pasó, mi husband borracho?

0: ¿Cómo dice que dijo?
1: TikTok 2, porfa.
0: ¿Punto para TikTok 2?
1: TikTok 2.
0: ¿Punto para TikTok 2?
1: TikTok 2.
0: Ahí está, ha sido una victoria avasalladora.
2: ¡Área!

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3: Seguimos con las competencias musicales en la tornamesa número uno. Debí tirar más fotos. Esta usted ya la conoce.

0: disfrutando de noche.
1: Hoy se la voy a poner difícil. Ya no sé. Se la voy a poner difícil, no se la voy a poner tan fácil, porque esta vez es contra un vallenato. Vallenatéame, mamá.

está difícil, va. Está difícil. Malaya, me regalaran entradas para el sábado. Si me regalan entradas, yo diría, vendo boletos. Prisionera. Por cierto, el sábado a toda la gente de Escuintla. No, el sábado es. Ah, sí, el sábado. Allá en los vidrios en Escuintla. Ahí está, ya tenemos las dos canciones para la votación. Entonces, facilito, me decís, ¿debí tirar más fotos o vallenateame mamá o papá? Depende de su sexo. Habilitamos notas de voz entonces. ¿Cómo dice que dijo?

Entonces, las notas de voz, ¿cómo eran? Porque ya me... Si usted quiere que suene, debí tirar más fotos. ¿Cómo era la votación? Ah, y si quiere que suene la de...

0: Porque si no después dicen que hay amaño. Entonces
1: Kenny DJ, por favor, vallenateame, papá. Ay, pilas, pues.
0: ¿Cómo
1: de y los rojos full fiesta somos?

0: Vamos con esto a cargo de Bad Bunny, el baile inolvidable. Baile inolvidable. Inolvidable sería yo irme al mundial. ¿Saben cómo me puedo ir? 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

10 de la mañana con 54 minutos, 10 con 54. 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

0: 10:54, ¿por qué estás molesto, Edicito? ¿Qué te pasó? ¿Qué te acongoja? ¿Qué te pasó, viejón? Ah, ya sé, no conseguiste entrada, seguramente. Esa va a ser tu molestia. ¿Qué pasó, Danielito? ¿Cómo estamos, Danielito? ¿Cómo dice que dijo?
1: ¿Qué dice mi amigo DJ Kenny? Muy buena mañana. Son las 10:54, como lo dijiste ahorita. Qué calorcito. Algo ahí de rocón nacional. O, no sé, Ricardo Andrade, el blues.
0: Uy, qué buena rola. No sé si sea... todos modos, es mi turno, ¿va, viejo? ¿Cómo de que no? ¿Cómo de que no? Espérate. ¿Dónde callo esto y le doy play a esto?

0: Presentala, Daniel. Mandame una nota presentándola, viejo. El día que te conocí. Mandame una nota presentándola. Apúrate, apúrate. Antes, voy a hacer yo voy a hacerlo bien. Dale, Danielito. Presentame tu rola, pues. ¿Cómo es?
1: Y bueno, con usted la canción del blues de Ricardo Andrade. Gracias.

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1: 11 de la mañana con 23 minutos, 11 con 23. Quiero saber qué querés escuchar. Habilitamos comunicación WhatsApp disponible 5514-7777. O bien puede ser llamada telefónica a través del 2505-1227. Hello, La Mega. Buenos días, ¿con qué tengo el gusto? Hello. Hello, La Mega, ¿con qué tengo el gusto?
2: Hola, mi queridísimo amigo DJ Kenny.
1: ¿Qué tal, hombre?
2: ¿Qué tal? ¿Cómo estás? Hoy solo son días.
1: Hoy solo son días. Buenos todavía no.
2: No, buenos va a ser cuando te digan entrar.
1: Sí, ahorita todavía solo días.
2: Sí. ¿Cómo te va,
1: Johnny? Ay, tranquilo, mi hermano. Edifito, una buena rola ahorita.
2: Una buena rola. Pues esa de... Luna de Niga.
1: Luna de Niga. Ah, qué buena rola vos. Qué buena rola. Qué buena rola. Claro que sí. Buena onda, Miguel.
2: Esa se parece a mi ex.
1: ¿Tenés saluditos para alguien?
2: Solo para Gerardo Díaz, que lo quiero mucho.
1: Buena onda, pues, mi Eddie. Hablando de saluditos para mi buen amigo. ¿Qué pasó, mi Axelito? ¿Qué pasó, mi Axelito? ¿Cómo estamos, viejón?

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¿Creen que esa rola sí está mundialística? ¿Sí está mundialística? Vamos con esto a cargo de J Balvin junto a Bizarrap. Bizarrap.

Dice aquí reportando el tránsito en la Hincapié. Hay parqueo gratis, no le están cobrando por estar ahí parado. Aproveche si trabaja por los lugares aledaños, ahí puede dejar su carro a media calle, no pasa nada. En la VAS, si yo no estoy mal, no me animo a dar información porque no me corresponde, pero si usted transita en la VAS, tengo entendido que una motobomba de los bomberos que acudió el día de hoy a una emergencia, que fue la madrugada, por allá hubo un incendio y pues la motobomba tuvo un accidente. Entonces usted transita en la VAS, mucha precaución y despacito, así como dijo Luis Fonsi.

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Pórtese bien, con permisito. Nos escuchamos mañana en punto a las 9 de la mañana. Por ahí viene Rita González para acompañarnos en el break. Con permiso, órale pues.

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1: ¡Ay, ay, ay! ¿Cómo están, señoras y señores? Arrancamos con nuestro martes aquí en la Mega 107.7. Sean todos ya bienvenidos al break de la Mega. Ahora sí, yo ya estoy lista. Ya estoy lista para tirar party con ustedes, para arrancar con la programación acá en el break. Y que ustedes se vayan comunicando conmigo al 5514-7777. ¿Cómo atardecen hoy? ¿Cómo va su tarde? ¿Cómo va su mediodía? ¿Cómo van hasta este momento? ¿De productivos o no productivos? Porque hay gente que es demasiado productiva ya a estas horas del mediodía y ya hasta terminó todos sus quehaceres. Como hay mucha otra gente que no. Así que bueno, yo los voy a leer, los quiero escuchar, quiero saber qué vamos a poner hoy acá dentro de la programación. Les doy la cordial bienvenida a este turno de 12 a 3 de la tarde. Qué alegría poder acompañarlos. Y pues bueno, ya por ahí les habilito el número de WhatsApp para que se comuniquen. Me digan qué quieren escuchar hoy acá en el Break de la Mega. Mi nombre es Adriana González y los acompaño hasta las 3 de la tarde. Bienvenidos, porque arrancamos ahora sí con el break de la Mega.

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1: Bueno, pues regresamos. 12 con 14 minutos. Oigan, la programación está comenzando. ¿Qué es lo que quieren escuchar hoy? Dice, hola Adriana, me llamo Kevin. Dice, Kevin, te mando un fuerte abrazo, ¿cómo estás? Bienvenido al Break de la Mega. ¿Quién más está por acá? 5514-7777. ¿Qué quieren escuchar? En este momento ya estoy lista y dispuesta para arrancar con las complacencias de hoy martes. Hoy se vale que hagamos nuestra hora de martes, canciones clásicas de reggaetón, perreo intenso. Claro que sí, ¿por qué no? Podemos poner también un poquito de bachata. Y aprovechando que se viene Romeo Santos con Prince Royce, lo que ustedes quieran escuchar. Aquí se vale que suene de todo. Por cierto que también se viene Yatra en unos días. Pero bueno, pues, ¿qué vamos a ir poniendo? Ustedes lo deciden al 5514-7777. Al regresar del corte se viene Sebastián Yatra con esto que se llama Disco Rayado. Así que vámonos con la pausa y ya regreso para seguir tirando party con ustedes acá en el Break de la Mega 107.7. 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

regresamos, 12:25. Oigan, es hora de comer rico y delicioso. 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Así que bueno, ya saben, porque por ahí les dejo esta excelente y muy buena recomendación. Oigan, se viene nada más y nada menos que Anuel AA con esto que se llama Quiere Beber. Seguimos tirando party aquí en el break de la mega. No se despeguen. Ya regreso con más.

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¡Qué bonito, Mike Bahía! Sonando por acá con esto que se llama La Rutina. Oigan, 38 minutos pasan ya de las 12 del mediodía y yo paso a recordarles, oigan, que ya es hora. 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Y pues bueno, oigan, es hora de irnos con esta buena canción que por ahí me estaban pidiendo, que yo digo, esta canción me gusta, esta canción me pone de buenas. Esta canción es de Yandel junto a Jay Wheeler y se llama Quítenme el teléfono. ¡Qué buena canción de martes! Vámonos con esto y ya regreso con más acá en el Break de la Mega.

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0: Rosalía. Oigan, es hora, señoras y señores, de seguir tirando party en este martes. ¿Cómo están ustedes? ¿Cómo va su tarde? ¿Cómo van a estas horas del mediodía? ¿Qué quieren escuchar? ¿Qué ponemos hoy en la programación? 5514-7777. Por ahí me estaban pidiendo esta canción de Morena de Vele. Ya la tengo lista. ¿Pero qué más quieren escuchar? ¿Qué más vamos a poner hoy en la programación acá en el break? Díganme, cuéntenme. Dice, hola Adriana, ¿cómo estás? Siempre pendiente a la programación. ¿Me podrías poner, porfa, la canción de Caramelo? Tu boca no verde ahora, Caramelo. Oh. Buena, buena canción. ¿Qué más? Con muchísimo gusto los voy a ir complaciendo. Por ahí me habían dicho también que querían escuchar algo de... ¿cómo se llama? De Yandel. ¿Qué quieren escuchar de Yandel? Yo acá, ustedes solo pidan, complazcan. Y con mucho gusto. Así que bueno, señoras y señores, es hora de seguir. Así que vámonos con esto que se llama Morena. Acá en el break de la Mega 107.7. No se despeguen, ya regreso con más de la programación.
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regresamos. Por ahí sonaba Vele ya con esto que se llama Morena, acá en la Mega 107.7. Buenísima onda toda la gente que está comunicándose, que está pidiendo sus canciones, que están por acá pendientes a la programación del break. Eso es lo que a mí me gusta, eso es lo que a mí me emociona, que usted pida su canción y que usted me diga qué es lo que quiere que suene hoy por acá en la programación. Así que pilas, porque yo los voy a estar leyendo, los voy a estar complaciendo al 5514-7777 para que ustedes me digan qué quieren escuchar hoy, que es martes de clásicas, ¿ok? Así que bueno, pues nosotros seguimos tirando paria aquí en el break de la Mega y se viene Ryan Castro junto a Aria Vega con esto que se llama Chévere, qué buena canción. Así que vámonos con este tema y ya regreso.

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1: Una de la tarde con 11 minutos y nosotros continuamos con más de la programación acá en el Break de la Mega. 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Así que bueno, pues es hora. Ay, no, Bele, esta canción es muy triste. Yo no estoy para poner ahorita canciones tristes, no. Quédate, no puedo estar sin ti. No, triste no. Vámonos con esto. Bless junto a Feida, que la Mega. Y a regreso.

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0: tarde con 25 minutos. Oigan, ¿en dónde andan? ¿Qué están haciendo en este preciso momento? Yo quiero que ustedes me cuenten, por favor. Porque sí, les tengo muy buenas noticias siempre. 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Oigan, es hora de almorzar, es hora de comer súper rico. Y gracias a todos los que se están comunicando por acá conmigo, les quiero contar que yo les traigo una sorpresa bien chilera. Y es que llegó la party para dejar las amarguras este miércoles 13. Así como ustedes lo están escuchando, yo no sé si ustedes tienen ganas de pasarla alegre, si ustedes tienen ganas de irse a una party, pues yo hoy les tengo una muy buena recomendación, y es que sale party.
1: Me dijeron que te vieron a
0: y vos hoy podés ganar entradas este miércoles 13 para que vos dejes esas amarguras. Si te querés ganar entradas a esta party, anda a las redes de party, porque sale party este 13 de mayo en el Parque de la Industria. Yo hoy tengo 5 boletos dobles para que ustedes se vayan a esta party que va a estar alegrísima. Y voy a sacar a 5 ganadores. ¿Ok? 5 ganadores para que ustedes se vayan a tirar party mañana. Mañana miércoles 13 de mayo al Parque de la Industria, que va a estar alegre. Y ustedes me tienen que mandar a través de WhatsApp: Adri, yo quiero tirar party mañana. Así, me mandan su nombre y número de DPI, y de esa manera yo voy a escoger a las 5 personas que quieran ir a tirar party mañana. Adri, yo quiero tirar party, nombre y número de DPI. Pilas, porque si no me mandan nombre y DPI, no puedo tomarlos en cuenta. Pero así de fácil, tengo 5 pases dobles, va a estar alegre, va a estar buena. Así que bueno, pues empiezo a recibir esos mensajes de texto. Si ustedes se quieren ir a tirar party, con muchísimo gusto, de una vez. Así que bueno, vamos a continuar con más de la programación y se viene el maquinón. Gracie, acá en la Mega. Ya regreso con más.

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tarde con 42 minutos. Nosotros continuamos con más de la programación acá en el Break de la Mega. Por ahí sonaba Tini con eso que se llama Una Noche Más. Una noche más, una tarde más. Yo los acompaño por acá. Una noche más. Oigan, les contaba por ahí que estaba regalándoles pases a una fiesta el día de mañana. Así que si ustedes quieren ir, solo me tienen que poner en WhatsApp. Yo quiero irme de party. Mandarme su nombre. Yo quiero tirar party mañana. Su nombre y su número de DPI. Para que yo pueda mandarles por ahí el dato y ustedes se puedan ir a pasarla alegre mañana. Esto va a ser en el parque de la industria para que ustedes lo tomen en cuenta si pueden. Mañana va a estar alegrísimo, así que no se lo pierdan y aprovechen y participen. Así que los estoy leyendo. Estoy recibiendo mensajes a través del WhatsApp. Y se viene Mike Bahía con esto que se llama Quiéreme. Vámonos con este tema y ya regreso.

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0: Chayanne, por aquí suena Maquillaje Remix. 2 de la tarde en punto y se llega el momento de irnos a una pequeña pausa comercial. Por favor, no se despeguen de la programación del break, que ya regreso para arrancar con la última hora. Acá en la Mega 107.7 y obviamente que seguimos tirando party. Vámonos a la pausa y regreso con más de la programación.
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tarde con 12 minutos. Oigan, continuamos con más de la programación. Ya por acá estoy escogiendo a los ganadores que se van mañana de party. A las personas que por ahí me dijeron, yo me quiero ir de party, me mandaron su nombre y su DPI. Están participando para irse a la party que va a haber mañana en el Parque de la Industria, que va a estar alegrísimo. Así que gracias a la gente que participó, ya por ahí les voy a mandar sus pases dobles para que ustedes puedan ir a disfrutar mañana. 13 minutos pasan ya de las 2 de la tarde. ¿Dónde andan tirando party hoy con la Mega? Cuéntenme. Se viene Fuerza Régida con esto que se llama TQM. Acá en el break, vámonos con este tema y ya regreso para seguir tirando party. Acá en la Mega.

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Oigan, regresamos 2:24. Y seguimos tirando party aquí en el break de la mega. ¿Qué ponemos ya en esta última hora del turno? ¿Qué quieren escuchar? ¿Ustedes son los que se tienen que picar hoy martes y decir qué programamos hoy? Por ahí vi que me estaban pidiendo la canción de Quédate Bebé, Quédate Bebé. ¿Quieren escuchar a Grupo Frontera? Con muchísimo gusto. Dice, ya se acabó el sorteo de mañana, no, todavía puedes participar. Dice, Adriana Bella, solo pasaba a saludarte y a desearte que termines bien tu turno. Soy tu fan, te escucho siempre. Podrías colocar solcito, atentamente, Pablo. Pablo, te mando un fuerte abrazo. Qué buena canción la que acabas de pedir y con muchísimo gusto. Yo te complazco con solcito. ¿Qué más ponemos hoy, muchachos? Así que bueno, pues continuamos con más de la programación. 2:25. Qué rápido se pasa el tiempo, ¿no?

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2:41. Esto se está poniendo bueno. Esto se está poniendo bueno, están poniendo muy buenas canciones. Muy buenos temas los que están sonando por acá en la programación de La Mega. Y ya son las 2:42. Así que bueno, pues, seguimos con más de la programación. No se despeguen porque ya regreso para seguir tirando party con ustedes.

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1: 2 de la tarde con 53 minutos. Oigan, y el tiempo de irnos se nos ha pasado rapidísimo. Oigan, antes de despedirme, yo tengo una canción por acá que me estaban pidiendo todavía, así que la voy a poner.
2: Se dice así.
1: Antes de despedir. Y esta canción es de J Balvin y se llama Cosa de Locos. Vámonos con este tema y ya regreso para despedirme acá en el break de La Mega.

Miércoles, 2:58 p.m. Es hora de irnos y de despedirnos. Se quedan valiendo viernes hasta las 6:00 p.m. para que no se despeguen de la programación de La Mega. Gracias por estar acá pendientes, gracias por comunicarse, por escribirme, por llamarme. Y ahora sí, soy Adriana González y esto fue El Break de La Mega. Hasta mañana, chao, bye.

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0: Qué bonita canción para arrancar el turno.
1: Es que hoy sí estamos enamorados de este día.
0: Estoy enamorado.
1: ¿Estás enamorado, Bobby? Estoy enamorado. Buenas tardes.
0: Buenas tardes.
1: ¿Cómo está ese ánimo, gente?
0: ¡Es martes!
1: Es martes. Vos sí va lenta la semana, la verdad.
0: No, va excelente.
1: Si apenas es martes.
0: Yo estoy contando los días para verla.
1: ¿A quién?
2: Y a repetir. Quiero volver a enamorarte mil veces.
1: Bobby, tenías tiempo de no aparecerte por
0: sí,
1: esta cabina, fíjate.
0: Ya tenía bastante tiempo.
1: Hoy nos dieron autorización de que
0: gracias,
1: Bobby.
0: Jefa, la quiero mucho.
1: Que Bobby ingresara a esta cabina porque Víctor no va a poder acompañarnos, pero.
0: ¿Pero?
1: Pero hay Bobby.
0: Hay Bobby.
1: Hay Bobby para Bobby, tres horas.
0: Para tres horas, aprovecha.
1: Hay Bobby, así que, ¿cómo has estado, Bobby?
0: Bien.
1: ¿Qué has andado? ¿Qué tal tu vida?
0: Ahí estoy feliz, contento.
1: Qué bueno, ¿qué tal la familia?
0: Todo bien también, fíjate, ahí están los patojos creciendo. Ya uno tiene 15 y el otro ya 32.
1: Ya el de 32 ya se paga su gasolina solo.
0: No. Ahí se la pagamos entre todos.
1: Ah, sí, pues. Bueno, muchachos, bienvenidos a este programa, tres horas de Valiendo Viernes. Recuerden el WhatsApp 5514-7777 y el teléfono para llamar.
0: 2505-1277 y 1227. Empiecen a comunicarse a partir de este momento.
1: Así es, muchachos. Oficialmente arrancamos martesito de anécdotas.
0: Uy.
1: Gracias. Así que prepárense. Arrancamos.
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0: 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Son las 15 horas con 15 minutos. 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

0: Estamos de regreso con más acá en Mega 107.7, valiendo viernes.
1: Así es, mucha, y vamos a arrancar este programa, este primer segmento de reportes de tránsito. Opa. Al WhatsApp 5514-7777. Lo que tienen que hacer es lo siguiente, mucha. Tienen que escribirnos al WhatsApp y contarnos dónde están ubicados, cómo les va con el tráfico y pedir su canción de martes.
0: Ahí está, me parece.
1: Ahí está, así de fácil, porque nosotros hacemos un programa colaborativo con ustedes, donde ustedes lo complementan, y la forma de complementarlo es ayudando a otros oyentes a no tomar la ruta por la que usted se metió.
0: Sí. Y para que nos haga más tráfico.
1: Para que nos haga, diga, ay, escuché en la Mega que por acá hay tráfico. Mejor me voy por acá.
0: Rutas alternas, siempre lo hemos dicho.
1: Sí, igual que en el amor.
0: Igual que en
1: si
0: el amor.
1: Si no funciona por una ruta, busque otra ruta. Rama. Busque otra rama. Otra ruta
0: otra
1: alterna.
0: Ruta alterna.
1: Siempre hay una ruta alterna.
0: Y a veces la ruta alterna siempre es la mejor opción.
1: Uno a veces piensa que es mejor por Vista Hermosa y a veces por la 20 cae.
0: Sí.
1: Uno llega más
0: por la
1: rápido.
0: Diagonal 6.
1: Sí, por la diagonal 6, uno dice, ah, me voy a ir por Vista Hermosa porque qué bonito los árboles. Pero uno nunca sabe que en la diagonal 6 va a encontrar en un edificio el amor de su vida.
0: Exactamente.
1: Así pasa.
0: Así pasa, así pasa cuando sucede. Así que ya saben, el WhatsApp de
1: nuestra analogía.
0: 5514-7777. Manden sus notas de voz en donde están valiendo viernes en el tráfico.
1: Así
0: y
1: es.
0: Y pidan su canción de una vez.
1: Así es, mucha. Y Bobby, tenés...
0: Dímelo.
1: Tenés un flow espectacular.
0: Tengo un flow espectacular.
1: Tiene un flow espectacular usted hoy. Cuéntenos por qué, Bobby.
0: Bueno, y es que te voy a contar algo.
1: A ver, contanos.
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1: Ahí está, excelente. Ahora sí, mucha, vamos a hacer algo. Como ya saben que este reporte del tráfico es por el helicóptero de Mega, ¿verdad?
0: Ah, el helicóptero que tenemos allá afuera.
1: El helicóptero, que es como el de el tío Richie, el de Ricardo Salinas, que ya lo vamos a empezar a encender.
0: ¿Escuchaste?
1: Sí, ya. Ya vi, le acabamos de echar gasolina. Carísimo. Carísimo nos salió la gasolina este mes.
0: ¿Sí?
1: Carísimo.
0: Este mes salió cara la gasolina.
1: Caro el... Pero entonces, empiecen a mandar sus notas de voz si quieren agregar foto para... Porque hay gente que hace la tarea, pero así...
0: A medias.
1: Estamos sí. Ahí.
0: Profe,
1: mi canción pide, vamos.
0: Aquí hay tráfico.
1: Pero si usted se quiere esmerar y quedar bien, mande foto del tráfico.
0: O un video. Si ve que está pasando algo de que se quedó un carro varado, mande video.
1: Así es, mucha, porque al regresar, sobrevolamos la ciudad.
0: ¡Opa!
1: Vámonos con más. Se viene Tito el Bambino, esto se llama Temporal.

0: acá al helicóptero.
1: Así bien, así veo. Pero no le da miedo a las alturas, ¿va?
0: No. Solo con estar conmigo está tranquilo.
1: Dice, hola, buenas tardes, feliz turno, Boulevard Liberación. Topado, pero topado. Fluyendo. Topado.
0: Topado.
1: Topado.
0: Pues. Ahí está, busquen.
1: Pero vías fluyendo, alternas. Pero fluyendo.
0: Busquen vías alternas, no agarren Liberación aún.
1: Aún.
0: Aún.
1: O no lo agarren nunca.
0: O no lo agarren. Sí, no.
1: Se pueden ir por otros lados, se pueden ir por arriba. ¿Cómo se llama? Latanasio.
0: ¿Latanasio?
1: Se pueden ir por
0: Montúfar,
1: arriba.
0: Montúfar, no sé si es buena opción.
1: Montúfar, no, con eso no. El Ariometro, creo que es una mala opción ahorita.
0: Sí.
1: ¿Qué más? Pueden irse por... ¿Dónde más? Por la Bolívar.
0: Por la Bolívar también.
1: Se pueden ir por la Petapa.
0: La Petapa también.
1: Se pueden ir por... ¿Por dónde más? ¿Por dónde más?
0: Solo ahí.
1: Ah, se pueden ir allá por... Anónimo. Se pueden ir por... Por zona 9.
0: Ah, por Reforma.
1: Por Reforma.
0: Por Reforma, ahí está. Reforma. Bolívar,
1: o sea, pueden agarrar. Europa. Mira, pues en lugar de meterse a Liberación, pueden agarrar la séptima avenida de la zona 9 y meterse buscando donde está el parque de la industria.
0: Ajá.
1: Y ya salir hasta allá al fondo. Y ya salís hasta el trébol.
0: Exactamente.
1: ¿Viste cómo conozco la ciudad?
0: Sí.
1: ¡Papá!
0: Y yo me imaginé la ruta.
1: ¿Te la imaginaste?
0: Me la imaginé.
1: Y eso que no dije lugares, porque pude haber dicho lugares. Pero como no nos pagan.
0: No nos pagan.
1: No nos pagan para decir su marca. Páguenos. Vámonos a un corte comercial. Y ya regresamos con más a esta hora de la tarde en Valiendo Viernes.

0: junte poderoso.
1: El junte. Ay.
2: El dúo de la historia somos vos y yo, podríamos decirlo.
1: Sí podemos decirlo. Solo que no le digan a Víctor.
2: Sí, no le van a decir a Víctor que acabamos de decir esta ley. ¡El dúo de la historia!
1: Solo no le digan a Víctor. Porque ya escuché, dijo.
2: ¡Mentira! ¡Bromi!
1: ¡Son mentiras!
2: Para ver si estás poniendo atención.
1: Gracias por siempre excluirme, dice. Si quieren, renuncio. Pero viste, Víctor, que yo lo dudé. Yo solo
2: no,
1: fue como...
2: No dudaste, dijiste. Bueno. Sí, solo no le digan a Víctor. Decí la verdad, eso dijiste.
1: ¿Para qué me abandona, va?
2: Ah, pues sí.
1: ¿Para qué me deja aquí?
2: Todo el tiempo.
1: ¿Va?
2: Sol.
1: El que esté en la tienda.
2: Que la tienda.
1: Ay, si me ves aquí. Va, uno abre la ventana. Uno abre la ventana. O la, y uno entra por. Y cualquier.
2: Uno entra.
1: Si uno deja la puerta abierta de la casa.
2: No, que no es que no sea extraño si alguien se cuela.
1: ¿Verdad? Uh-huh. Ay, ve que yo conozco historias de esas. ¿Verdad? Dice que no renuncie, solo que busque otro programa. Sí, dice, si quieren que sea un programa de ustedes dos, mal timing, dice. Te abandono para llevarte a Jess y yo, y dice.
2: Ah,
1: sí, es que está trabajando.
2: Yo también. Yo tengo. ¿Te recordás que fue lo que dijo? Él dijo, Bobby, vos lleva a Pablo, porque así yo llevo
1: no,
2: a
1: No, pero Jenny. Es que, aunque. Por lo que fue hoy, está más.
2: Está más. Sí, porque pura cena familiar.
1: Pura cena familiar. Pura cena familiar.
2: Es broma, Víctor, no somos el dúo de la historia.
1: Somos el dúo.
2: El peor dúo.
1: El peor dúo.
2: Vos y Pablo son el dúo de la historia. Los Vengadores, les digo yo.
1: Hay nota de voz por ahí, a ver.
3: Lugares. Buenas tardes, solo para informarles que la vía alterna que están indicando ahí es la séptima avenida, buscar 11 calle.
4: Regresamos con más.
3: De la 11 calle llegamos a la cero avenida. Está cabal. Plaza Tecún, mano izquierda, y luego salimos a la 12 calle, mano derecha, y ya salimos rápido.
1: Ese se sabe todas las
3: direcciones. Rumbo a Pamplona. Salimos por el lado de las gaviotas, buscando calzada Tanasio Sur.
2: Las
3: Esa
2: gaviotas, es.
1: ¿No? Que ahora ya no se llaman las gaviotas, ¿no?
2: No, centro preventivo, algo así.
1: Tiene otro nombre, ¿no?
2: Sí.
1: Pero bueno, ahí está, entonces estamos haciendo el reporte del tránsito donde ustedes se suben a este helicóptero. El helicóptero que sobrevuela la ciudad.
2: El mega chopper.
1: A ver, ¿qué te gustaría ver desde el helicóptero en la ciudad?
2: Mira, el zoológico.
1: Sí, mira, pero ahí hay tráfico, Bobby.
2: Ahí está la mocosita.
1: No es la mocosita.
2: ¿Cómo se llama ahora?
1: Ahí te digo cómo se llama.
2: Mira, el aeropuerto.
1: No, ese no es el aeropuerto, es la terminal. Se parecen. Pero ¿qué más hay ahí, Bobby? ¿Qué
2: mira? Ahí está la cabina.
1: Esa sí es la cabina.
2: Sí es la cabina, ¿verdad?
1: Sí es la cabina. ¿Qué más miras, Roberto?
2: Veo tráfico en Avenida Reforma, un poco lento.
1: Hay tráfico.
5: Buenas tardes, compañeros, sobrevolando la avenida Reforma.
6: Desde el helicóptero.
5: Libre por el momento, pero al inicio están los perros, los PMTs, multando a diestra y siniestra.
1: Ay,
2: ponela otra vez, por favor.
1: Ay,
2: no la veía venir.
1: Yo tampoco.
5: Buenas tardes, compañeros, sobrevolando la avenida Reforma.
6: Desde el helicóptero.
5: Libre por el momento, pero al inicio están los perros, los PMTs, multando a diestra y siniestra.
2: Bueno, entonces con precaución, ya vieron que hay elementos de la PMT con un retén.
1: Entonces, ahí en la Reforma.
2: En la Reforma.
1: Ok, ahí está para que ustedes lo tomen en cuenta. Y ahora sí nos tenemos que ir a un breve corte comercial, pero ya regresamos, mucha. Y antes de eso, Roberto, mira, estoy ahorita... pasando desde el helicóptero por el edificio.
2: Ajá.
1: Por el edificio Atlantis Zona 10. Es que me mordí.
2: ¡Ay!
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2: Ahí está, nos vamos a un pequeño corte.

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1: 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Son las 15 horas con 45 minutos. 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
1: Estamos en clase de semántica con Bobby, porque después he hecho unos comentarios y su semántica no
2: la cuadra.
1: Dice, confirmo, aquí están los perros que dijeron, dice por ahí, nos mandan foto en la Reforma.
2: Así que ya saben, con precaución en la Reforma, y si sabe que tiene multas, pues pase ahí.
1: Páguelas.
2: Pase ahí y las paga de una vez.
1: Va, es que a ver si molesta, pues.
2: ¿Qué cosa?
1: Que te pongan multas.
2: Sí.
1: ¿Y cuando, o sea, cuando sí es real?
2: Yo todos los meses veo si tengo multas.
1: Ah, sí, sos como propenso a...
2: No, y nunca tengo.
1: Entonces, ¿para qué te metes todos los meses? Para por si
2: ver
1: acaso.
2: Por si acaso. Lo sabes, de que no quiero que un día me paren y me digan, uy, joven, ya es la primera advertencia, ¿eh?
1: La notificación.
2: Ajá, no quiero. Entonces, si la tengo, la pago y ya.
1: Pues sí.
2: Así de fácil.
1: O sea, cuando son injustificadas las multas, ahí sí está bien como decir, hey, yo no paso por ahí, pues.
2: Pero o... es que te ponen la foto o no.
1: No, pero es que a veces hasta se equivocan de... O se equivocan o guiño, guiño.
2: Ajá, ¿de qué?
1: O te ponen otra foto de otros carros. Hay mara que le ha pasado, que nos han contado aquí en el WhatsApp.
2: Ajá.
1: Entonces, como que cuando es injustificada la multa, pues obviamente uno tiene derecho de... defenderse, pues, de oponerse.
2: De cosas injustas, lo que me pasó ayer.
1: Ah, contanos esa, solo sí. Sin omitir marcas.
2: Sí, obviamente, a ver, es que yo les voy a contar que yo pasé a una dispensadora de gasolina el día de ayer. Yo venía para la radio.
1: ¿Y? ¿Pasaste?
2: Ajá, y pasé. Entonces, muchacha, pues yo siempre veo la bomba para ver cuánto me ponen. Y que no me hagan eso de que saco la manguera y lo pongo en un tonelcito y que no me pongan mi gasolina. Entonces yo dije, ¿sabes qué? Que sea...
1: ¿Sabes qué?
2: Dame más gasolina. Le dije yo, porque ya no tenía gas.
1: Ajá.
2: Entonces empiezo a llenar mucha. Y ¿cómo la ven que cuando veo me están cobrando 200 quetzales más de lo que decía la bomba?
1: Ajá.
2: Pero el chavo, o sea, yo no me...
1: O sea, vos viste la bomba y dijiste...
2: Ajá, no.
1: Ahí hay como, ya habías pagado.
2: Yo
1: pagué, okay, pagaste.
2: Yo pagué y cuando me entrega el voucher, yo dije, ¿por qué tanto? Dije yo, si mi carro no...
1: Ajá, habían 200 más.
2: Ajá, nunca se ha llenado con esto. Entonces veo que el chavo se va corriendo y retrocedo. Y veo la bomba y estaba, ¿cómo se llama? Y estaban 200 quetzales menos.
1: Ajá.
2: Entonces allá me empiezo a enojar. Y vos sabés que yo no soy alguien...
1: Es rarísimo verlo enojado.
2: Yo no soy alguien de problemas, pero sí se me hizo algo así.
1: Sí, pues no te equivocas.
2: Retranza. Entonces me bajé y le dije, vos, chavo, vení, porfa. Mira cuánto hice la bomba que me tenías que cobrar. No, joven, es que fíjese que está mala la bomba y no está... Y yo, problema mío no es... A mí me tenías que cobrar esto y me cobraste 200 más, así que te pido por favor que anules la transacción o me devolvas el dinero. Y se le dijo, uy, sí. Y como que...
1: Uy, sí.
2: Uy, no, joven. Y me dio los 200.
1: Te los devolvió.
2: Ajá. Y dije, esto no es cajero.
1: Sí, pues sabía que había sido un error de él, pues. Guiño, guiño.
2: Guiño, guiño. Yo creo que guiño, guiño.
1: O guiño, guiño.
2: Porque no solo te cobras y te vas.
1: Sí, no. Sí, y además esa era bastante la diferencia, pues.
2: Ah, eran 200 quetzales, pues.
1: Sí, no. Hay que tener cuidado.
2: Esa es recomendación.
1: Por eso cuando le digan a usted bomba en cero, usted voltea a ver.
2: Ajá, voltee que existe en cero y cuando termine, vea cuánto es el total y que eso le cobre.
1: Sí, sí, sí.
2: Que aparte todo me cobran los impuestos del derivado del petróleo.
1: Pues chica, ¿usted cómo sabe? Bueno, muchachos, con esa historia nos vamos a ir con más party acá en la Mega 107.7. Tenemos un programa hoy, estamos preparándolo con Bobby.
2: ¡Opa!
1: Así que usted no le cambie.

0: Estamos
1: este fondo no me está gustando para el tema de conversación que tenemos el día de hoy.
0: Perdón.
1: No unos, me gusta.
0: Uno comete errores.
1: No, yo quiero escuchar. Algo así. ¿Sabes?
0: A ver.
1: Porque estamos. Oh, también puedes poner a la mosca con muchacho. O la T y la M para la selección. Es mundial.
0: We got the refugee. No. 2006.
1: Ah, cierto.
0: 2006 era la canción del mundial.
1: Bueno, y es que arranca debate.
0: Probablemente el 2006 fue el mundial donde yo más consciente estaba, ¿sabes?
1: ¿En serio?
0: Sí, porque en el 2002 el mundial de ¿qué fue ese?
1: Corea.
0: ¿De Corea? Yo tenía como 4 años. Yo 97, 98, 99. Yo tenía 4 años. No, en 2002. Ajá. ¿Tenía qué?
1: Yo tenía un añito.
0: ¿Cuántos años tenía yo?
1: Bueno, no había ni cumplido el año.
0: Yo tenía 2002, ¿va?
1: Ajá. Mundial del 2002. Tenías como 5 años.
0: 5 años. Sí, 5 años porque hasta en noviembre. Va, en 5 años creo que no tenés mucha conciencia.
1: No tenés conciencia.
0: Yo a lo lejos me recuerdo, pero no.
1: O sea, el primer.
0: Es mentira que te diga, ala, me recuerdo.
1: El primer mundial que te recordás es el
0: 2006.
1: Uh-huh. Y yo el del 2010.
0: Sí, pues, ala, yo 2010 y lo tengo, pero.
1: Yo ahí ya, o sea, yo imagínate, te digo esto. Yo hasta tenía uno de esos teléfonos que tenían antena para ver los partidos.
0: Puchica, usted era el hombre del futuro con ¿sí? su teléfono, hombre.
1: Sí.
0: Va, resulta que queríamos platicar un poco, bueno, yo les quería platicar sobre y debatir con Roberto sobre mucha... Es el mundial negocio.
1: Sí.
0: O sea, muchas han habido como críticas en redes sociales últimamente.
1: Ajá.
0: Sobre lo imposible que está este mundial.
1: Bueno, no está tan imposible.
0: Sí está imposible, voy.
1: Para mí no está imposible.
0: ¡Ay!
1: No, o sea, no. En el
0: ¡ay!
1: Sentido, en el sentido, no lo digo para mí, sino en el sentido que todavía hay entradas. ¿Y todavía encontrás entradas?
0: No creo yo.
1: Sí.
0: A ver, búscame ahorita.
1: Ahorita te busco.
0: Pero en la página oficial, Bobby.
1: En la página oficial.
0: Tenés el reto, ajá, de encontrar una entrada que no pase los $350.
1: No. A ver, los 350.
0: Va, los $400.
1: Que 350 todavía está bien.
0: 350 todavía está bien. $350. No, si vos encontrás.
1: Ponelo una entrada de mundial. ¿Cuánto pagarías vos por una entrada del mundial?
0: Lo máximo.
1: Ajá.
0: $1,000.
1: Ahí está. Una de menos de $1,000.
0: No.
1: Ahorita te la
0: no, no, no, no, no. No, yo te estoy diciendo. Un promedio.
1: Ok.
0: O sea, yo una de esas, pero de Argentina, nada más.
1: Sí, pues, pero a ver, si hay entradas.
0: Pero por eso te digo, encontrame una de Argentina.
1: No, es que Argentina no
0: va
1: a encontrar.
0: Ahí está.
1: Yo te digo partidos
0: me,
1: en general.
0: Ah, pero me vas a encontrar un partido ahí de.
1: Va, pero vas a estar en un mundial.
0: No, no quiero.
1: Vas a estar en un mundial.
0: No, porque eso no se trata. Se trata de que vos vayas a ver al equipo que querés.
1: Pero es que ya no las conseguís.
0: No, sí las conseguís.
1: Bueno, pues a mí me gusta mucho cómo juega Uzbekistán. Me encanta su estilo de juego.
0: Ah, pues a mí también. He leído siempre.
1: Yo también, toda la vida. Tengo mi camisola de Uzbekistán.
0: A Irán. Le voy a Irán.
1: A ver, va. Mira, te voy a decir en cuánto están las entradas de México-Sudáfrica, que todavía hay.
0: A ver.
1: El partido de inauguración.
0: Pero enséñame, quiero ver.
1: Partido de inauguración.
0: Quiero ver.
1: México y Sudáfrica están carísimas. $1,400 la más barata.
0: $1,400. $1,400.
1: La más barata.
0: 10,000 quetzales. 10,674.30 quetzales.
1: Va, a ver.
0: Para ver a México y Sudáfrica.
1: ¿Qué crees?
0: Que lo especial de ese partido es la inauguración y que miras a Shakira.
1: ¿Un España-Cabo Verde?
0: España-Cabo Verde.
1: A ver, un
0: España-Cabo Verde. Por España.
1: España-Cabo Verde. A ver, un España-Cabo Verde. Te ofrezco una de $400.
0: A ver, quiero ver.
1: Aquí está.
0: Quiero ver. Pero quiero ver, aquí no miro.
1: Zona delantera, categoría 2.
0: ¿Dónde está? ¿Dónde está el precio?
1: España-Cabo Verde.
0: ¿Dónde está?
1: Aquí. $400.
0: ¿Escogela, pues?
1: Ahorita la compro, si quieres.
0: No, no quiero ver España-Cabo Verde. Vámonos a otro partido.
1: Ay, ¿por qué?
0: A otro partido, Bobby.
1: Pero si España-Cabo Verde está.
0: Pero España Cabo Verde. Ustedes irían, pero amigos oyentes, ustedes sí. irían a ver a España Cabo Verde.
2: O sea, si le vas a España, sí.
0: ¿Qué número de partido es ese de España? ¿El segundo?
1: Es el primero de España.
0: Es el primero de España.
1: Ajá. Yo sí pagaría, si me gustara España y le fuera a España, sí compro una entrada para verlo.
0: ¿Y por qué no lo...?
1: Porque no le voy a España.
0: Ah, vaya, viste, yo tampoco. Busca una Argentina.
1: Argentina.
0: Busca una Argentina.
1: A ver, vamos a ver si hay de Argentina todavía. Porque Argentina fue de los primeros que se fue sold out. A ver, te ofrezco un Francia-Senegal.
0: No.
1: Buen partido. Argentina-Argelia, aquí está.
0: Va.
1: En el estadio de Kansas City.
0: Mira que si hay un buen precio ahorita, yo sí. Ahorita.
1: El primer partido de Argentina, $825.
0: Sí, está caro.
1: Ajá,
0: $825.
1: Pero ojito, ¿qué es?
0: ¿En qué localidad?
1: Es, a ver, bloque 104, categoría 1.
0: ¿Cuál es la categoría 1?
1: O sea, de las primeras 13 filas.
0: Aunque por 6,290. Ah. Y ahorita, aunque por...
1: ¿No está caro?
0: A ver, quiero ver. Bueno, la cosa mucha es que esto ha generado debate. Y también, por ejemplo, he visto muchas críticas de Mara de México que dice que no se siente ambiente mundialista en México, como en el 86, por ejemplo.
1: ¿Será que no?
0: Dicen que no. Yo estaba viendo podcast donde la Mara dice que más allá de lo comercial de las marcas que están haciendo sus anuncios, que están poniendo sus vallas y todo, no hay como un ambiente porque de verdad...
1: No confían en la selección.
0: No, no, no es eso, sino que realmente el mundial está muy alejado de...
1: De ser en México.
0: No de ser en México, sino de que ciertas personas o cierta clase pueda ir.
1: Ajá.
0: Como que también está lo de los kits, que hay entradas que solo te venden con kit, que tenés tu suite, que tenés sí, tu no sé qué, sí que es. Te...
1: $1,800.
0: O sea, como que... Estos kits están como impagables. Entonces como que dicen, este mundial está alejado como del pueblo digno.
1: De la realidad económica.
0: De la realidad económica, me gustó más país. Es que se pega de repente, el pueblo digno.
1: Como que te empecé a ver raíces.
0: Ay, Dios mío, bueno. Vamos con una canción, mucha. ¿Cuánto pagarían ustedes? Esa es la pregunta con la que vamos a iniciar. Hola, en este pregunta. Momento ¿cuánto pagarían ustedes para ir a un partido del mundial?
1: ¿A qué partido?
0: ¿Y a qué partido les gustaría ir? ¿Cuánto estarían dispuestos ustedes a pagar, sacar de su bolsa y decir, yo pago esto por ir?
1: ¿Sabes qué? Pongámoslo una vez. ¿Cuánto pagarían por un Uruguay-España?
0: No, que la gente nos diga cuál les gustaría ir. ¿Para qué los vamos a encerrar?
1: ¿Pero un Uruguay-España? Todavía hay boletos.
0: ¿Cuánto cuesta?
1: ¿Cuánto pagarías? Eso es lo que quiero saber.
0: ¿Uruguay-España?
1: Ajá.
0: 400.
1: En Guadalajara.
0: 400.
1: 400. Uy, sí, estamos mal.
0: ¿Cuánto cuesta?
1: Están en $1,500.
0: Es que bueno, sí, es España-Uruguay.
1: España-Uruguay.
0: Pero ya no está Suárez.
1: Pero está Fede, el pajarito Valverde.
0: Puede ser.
1: Hay bastante, solo por España. Hay bastante carnita de hablar para acá.
0: Bueno, ahí está. Contesten. ¿Cuánto pagarían ustedes?

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2: 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Son las 16 horas con 15 minutos. 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

0: Estamos de regreso en Valiendo Viernes. Pasan ya 23 minutos de las 4 de la tarde, así Roberto. Es. 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
0: Ahí está, excelente.
1: Excelente.
0: Excelente, excelente, excelente.
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1: Qué buena canción.
0: Bueno, ¿cuál era la pregunta, Roberto?
1: A ver, la pregunta es la siguiente. ¿Cuánto dinero están dispuestos...
0: Estarían
1: dispuestos ustedes a pagar por una entrada al Mundial? Específicamente okay. Un Uruguay-España. Para tener algo ya establecido.
0: No, pero que nos digan también cualquier otro partido, siento yo.
1: Va, un... ¿qué?
0: No, lo que quieran, o sea, si te dijeran, mira,
1: con su equipo favorito.
0: Es que tal vez la Mara no tiene tan fresco los partidos. O sea, si digan, yo por un partido para ir a ver a Messi, a Argentina, a México, a España.
1: Ustedes escojan a su país favorito.
0: Sí, que nos digan.
1: ¿Y qué partido o un partido de fase de grupos? ¿Cuánto estarían dispuestos a pagar por ir a verlo? Yo sí pagaría si es un partido que me gusta mucho. Es que, a ver... En fase de grupos hay muy pocos partidos muy, muy, muy interesantes, así como de duelos directos que sean muy complicados. A ver, un Inglaterra-Croacia me llamaría la atención ir a ver, que siento que va a ser un partido muy fuerte. A ver, un Colombia-Portugal.
0: Ajá.
1: Un Colombia-Portugal lo pagaría.
0: Ese va a estar bueno.
1: Ese va a estar muy bueno. Y es en un buen lugar, es en Miami.
0: Ok.
1: Colombia-Portugal pagaría yo, no sé, hasta maybe $1,000 por una entrada.
0: Ah, sí. Ah, sí, sí pagarías bastante vos.
1: Por una entrada.
0: ¿Saben qué pasa? ¿Saben cuál es el problema también? Que los boletos aéreos también están...
1: ¡Están carísimos!
0: Ridículamente caros.
1: Están pero extremadamente caros.
0: Y el hospedaje, o sea, como...
1: El hospedaje también, los Airbnb, hoteles, todo está carísimo.
0: Está caro, muchacho, en este mundial.
1: Dicen que es mejor irse a ver un partido a México.
0: Ah, yo siento que también van a subir los precios, fíjate.
1: Pero imagínate que lo compraste con tiempo. O sea, ahorita ya estamos hablando que estamos a...
0: Pero yo ahorita que me quiero ir, no logro, pues.
1: Ajá, estamos a menos de un mes. O sea, yo creo que la mejor opción que tenés si quieres comprar ahorita es...
0: Va, y si yo te dijera... También, pues, pregunta para la gente. Espérate, hay nota de voz, escuchemos. A ver.
3: Yo por un Portugal pagaría... Sí, mucho, $750.
0: ¿$750? No, yo creo que 750.
1: Ah, 700, yo 750, yo $7 con 50.
0: No, yo creo que él estaba haciendo la aclaración de 750.
1: Dólares. Sí, creo que y está bien.
0: 750 por uno de Portugal.
1: Ajá.
0: 5,000 quetzales.
1: Cuando te pones a pensar en el precio...
0: Por ver a Cristiano, 5,000 quetzales, sí.
1: Sí. Cuando te pones a pensar en el precio que de verdad salieron, si pagas... O sea,
0: 750 por ver a Cristiano, sí, creo que es un buen precio.
1: Es un muy buen precio.
0: Dice todo lo que genera la Sole en redes. La Sele, tal vez.
1: La Sele.
0: En redes, unos $800 máximo, dice.
1: $800 máximo.
0: Hay nota de voz por ahí.
4: Hola, muchachos.
1: Buenas.
4: Conseguimos, bueno, en un área VIP de palco en la inauguración, en el primer partido, que es México contra de no sé quién. Ni he visto contra quién nada, pero sí sé que México inaugura. Y nos costó $60,000 mexicanos.
0: No,
4: solo la entrada al partido.
0: Sí,
4: nada más.
0: ¿Qué? ¿Pero tú a qué te dedicas o qué?
1: Amiga.
0: ¿Sos hola. Diputada o qué?
1: Hola. ¿Cómo estás? Mucho gusto.
0: Hola, mucho gusto.
1: Nombre, 30 mil. ¿Qué serán? Como 28 mil.
0: ¿60 qué? Dijo 60.
1: $60,000 mexicanos.
0: Te voy a decir la.
1: Como 28, 27.
0: Como 25.
1: ¿Será?
0: A ver. ¿Cuánto dijo?
1: $60,000 mexicanos.
0: 26,560.
1: Va,
0: ¿viste? Está más cerca de los 26 de los 25 que de los 28.
1: Yo dije 26.
0: Dijiste 29, 28. No dijiste 26.
1: Volví a escuchar la grabación, por favor. 26, 27. ¿Viste? ¿Escuchaste? Dije 26, 27. A ver, pero es que es palco. Por un palco yo creo que está bien.
0: Amiga.
1: Por un palco VIP, recordate que esos palcos tienen parqueo privado, tienen acceso prioritario, tienen una entrada exclusiva, tenés los mejores asientos con las mejores vistas. Siento que yo no lo pagaría, pero si...
0: Por México, Sudáfrica, es que yo creo que es la inauguración la que pagas.
1: No, es que yo pagué por ver a Alejandro Fernández. Maná.
0: Amiga, yo más bien te dedicaría a esta, mira. Yo a ti te dedicaría esta canción, mira, a ver. Amiga. A ver. Si te falta alguien.

0: Tal vez sí, porque la vaya.
1: Estás tan sola.
2: A la gran.
0: Pero qué alegría mía, disfrútatelo sí, por nosotros, la verdad.
2: Ahí nos mandas videos en el palco.
0: O sea, yo sí soy de la idea que si hay mara que puede, que aprovecho. Man.
2: Mira, yo te voy a decir algo. Si yo, si yo pagara ese dinero por ese palco, yo estaría desde que abren el estadio o un día antes.
0: Estarías acampando ahí.
2: Acampando en el palco. Para sacarle todas las horas habidas y por haber ese palco. Y si se puede after en el palco, también.
0: Me quedo ahí.
2: Me quedo ahí. Y que se cuide el estadio porque los voy a dejar sin nada.
3: La verdad es que sí está un poco caro ustedes. Sí. Yo pues tengo la oportunidad de irme a México y estábamos viendo y sí están entre los 2,000 hasta los $12,000 las entradas para partidos. Entonces creo que sí es bastante caro para poder entrar a un partido. De fase de grupos,
0: ¿no? De fase, ajá, de, grupos.
2: A ver, y entre...
0: Sí, imagínate el que viste de 500, viste una de 400 ahorita, ¿no?
2: Sí, he visto hasta de 325.
0: Va, imagínate, fase de grupos. Ahora ya unos
2: que está bien. Uzbekistán octavos,
0: cuartos. ¿Qué son primero? Los primeros octavos.
2: Dieciséisavos.
0: Dieciséisavos, va.
2: Dieciséisavos, octavos, cuartos.
0: Dijo, pagamos, fijo, va con... Dijo, pagamos, fijo, va con el mariachi. Ah, ya entendí. Sí, no. La verdad es que sí es un mundial muy caro, vos.
2: Sí, pero a ver, es más accesible que irte a Qatar.
0: Ah, yo creo que te sale más o menos igual.
2: ¿Será?
0: O sea, si te ibas a Qatar.
2: Ajá.
0: ¿Te recuerdas que a mí se me metió por irme? Que empecé a tener fiebre así.
2: Yo no estaba.
0: ¿Sí estabas en mi vida ya?
2: No.
0: Claro.
2: Para
0: que
2: el mundial
0: sí.
2: Pasado yo no estaba en tu vida.
0: 2022.
2: Yo llevo 3 años en la Mega 107.5.
0: Ah, sí, no estabas en mi vida. Uh-huh. Va, yo cuando iba a hacer la final, yo sí pensé, cuando ya estaba, o sea, la Argentina clasificó a la final, yo sí ya empecé a loquear así, me tengo que ir. Y coticé.
2: ¿Y cuánto?
0: Era muy caro. Y mi papá me dijo, no. ¿Qué crees?
2: Ajá.
0: Te vas a endeudar toda tu vida. Y ahora.
2: Te van a tratar como príncipe en Qatar. No,
0: ¿qué crees? ¿Que vas a volar en la alfombra mágica de Aladín o qué?
2: Sí, pero yo siento que es más accesible.
0: Iba a ser una pésima decisión. Pero ahora me arrepiento.
2: ¿Por qué?
0: Porque hubiera visto a Messi campeón.
1: Si te falta, no sé.
2: Pero para mí, desde mi punto de vista, es un mundial.
0: Dice,
2: accesible.
0: Yo acabo de comprar. ¿Usted qué es diputado? ¿Qué gana 66,000?
2: No, pero
0: para esa mara sí, sí es.
2: Esa mara, ay, estar, pero en primera fila.
0: Con eso que hay Messi, hay, claro. Hay New Rich en el Congreso. New Rich. Entonces ahora. Dice, yo acabo de comprar los boletos. Me salieron a 4,000 quetzales. Y lo que haremos, mejor iremos a Fan Zone. Eso me decía Roberto.
2: Que ese también es una muy
0: a ver
2: idea.
0: Los partidos. Que también es muy alegre, me imagino
2: sí,
0: yo.
2: Sí, es lo que yo le decía a Pablo. A ver, si vamos a hacer algo. Vámonos a un fanzone en algún lugar de donde se esté llevando los partidos, menos Canadá, porque no tenemos la visa canadiense.
0: ¿Vos?
2: Vaya vos.
0: Ah, vamos, no.
2: Vámonos a algún lugar de esos y vamos al fanzone.
0: Ajá.
2: Y de paso vemos si conectamos.
4: Hola, Muchis. Yo estaba viendo entradas para partidos en Los Ángeles.
0: Ajá, y, es que Los Ángeles está carísimo.
4: Bueno, la verdad es que el inaugural está a $1,000. Ya los entonces, peores asientos, no sé a cuánto estaban los mejores. Pero luego estaba viendo partidos, por ejemplo, de el sábado y el domingo. Y esos habían unos que estaban en $250, los peores
2: ¿viste?
4: Lugares.
2: ¿Viste?
0: Los peores lugares.
4: Como una hora.
0: Ni miro.
4: Después
0: uso
4: de que yo los vi, ya no habían nada. O sea, ya se habían acabado esos dos partidos que son del sábado y el domingo. Y ahora solo quedan el lunes en Los Ángeles.
2: Sí, es que el partido inaugural que es Estados Unidos-Paraguay está rondando los $1,200, el peor boleto. Y casi los $3,800, no el más caro, pero una localidad intermedia. Entonces, partidos inaugurales o partidos de locales están carísimos. Los partidos de la localidad de Canadá, México y Estados Unidos están carísimos. Y yo pensé que partidos de locales están carísimos. Los partidos de la localidad de Canadá, México y Estados Unidos están carísimos. Y yo pensé que Estados Unidos no iba a ser tan caro, fíjate.
0: Ah, no, pero es que es Estados Unidos.

0: Es que yo te dije, te sale carísimo, es carísimo.
1: Yo voy a ver un partido en el MetLife,
0: en Nueva Jersey.
1: Me costó $700. Lo compré, creo que en la segunda ronda que salió de los sorteados que te mandaron el correo.
2: Sí, qué suerte, amiga.
1: La verdad, por vivir la experiencia, creo que si no te vas a poner en apuros, totalmente vale la pena. Creo que es más barato irte a Estados Unidos, México y Canadá si tienes visa. Que irte a Qatar o a Arabia y lo que sea para los próximos mundiales. Y aparte vamos a viajar a Miami y Los Ángeles, ahí unos de mis parientes me van a dar hospedaje y vamos a ir a los Fanson, pues, para vivir la fiebre
2: del
1: mundial.
2: Si tenés familia ahí en Estados Unidos, pero es que la super hiciste.
0: Amiga, para ti, para ti también.
3: Porque estás tan sola y no con él.
0: Ven, que alguien me lleve, ven. Si no es una marca.
2: Las notas de voz y todos están tranquilos, ¿no? Es que
0: conseguí. Oh, sí, yo conseguí 20 entradas para el mundial.
2: Bro, voy a hacer 5 giveaways.
0: En New Jersey.
2: Y el boleto me salió el aéreo. Lo compré hace 6 meses, me salió como en $25.
0: En ejecutivo, men.
2: ¿Cómo le haces, muchacha?
0: Mira, alguien hasta me mandó su código QR. Ah, ya. Amiga, ya no entras.
4: Compro, vendo boleto.
0: Ah, no, mucha. ¿Qué fomo me está dando?
2: Sí, me está dando fomo.
3: Estoy frente a ti. Si te falta.
0: Bueno, mucha, vamos a continuar. Tenemos ahorita una entrevista. Tenemos que llamar a alguien, pero ya regresamos.
2: Para platicar de esto y cómo ustedes pueden ayudarnos a cumplir un sueño.
0: ¿Cómo ustedes?
2: Ustedes.
0: Nos pueden ayudar.
2: A que no nos dé fomo.
0: Por favor, ayúdenme. No. Bueno, a Bobby, a mí. A mí.

0: Bueno, estamos de regreso y como les habíamos mencionado, en esta tarde tenemos con nosotros a Joana Pozuelos de Alimiau. Joana, ¿cómo estás?
1: Hola, ¿cómo están? Bien, feliz aquí del espacio que nos están dando para hablar un poco de Alimiau.
0: Excelente, Joana. Y justamente como en estos días hemos platicado mucho en este programa sobre esos beneficios de Alimiau y cómo sigue alimentando a nuestros gatitos con ese amor, ¿verdad? Entonces, la marca hoy se relanza con una imagen renovada y un portafolio mucho más amplio. Pero contanos un poquito, Joana, ¿qué motivó el relanzamiento de Alimiau?
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0: Buenísimo.
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0: Buenísimo.
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0: Buenísimo, Joana. 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
1: Bueno, pues nuestro sistema Más Vida representa nuestro enfoque de nutrición integral y pues nace bajo la idea de para que ese amor inexplicable dure para siempre. Lo que nosotros buscamos es contribuir al bienestar integral de los gatos a través de una nutrición balanceada. 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
0: Excelente, Joana. 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
0: Qué bueno, Joana. 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
0: Totalmente, totalmente de acuerdo. Pues muchas gracias, Joana, por la información y qué gusto saludarte.
1: Muchas gracias a ustedes por el espacio y saludos, muchas gracias.
0: Gracias, Joana, feliz tarde.
1: Igualmente.
0: 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Nos vamos a un corte comercial, pero ya regresamos con más en Valiendo Viernes. 107.7 La Mega.

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2: Ahí está, excelente, Roberto. Y ahora sí hemos entrado al segmento de los martes.
1: A la gran. El martes de anécdotas, y esta vez tenemos, bueno, queremos que ustedes nos cuenten una anécdota confirmándonos que funciona algo.
2: Así es, porque todos alguna vez
1: hemos sacado un clavo con otro clavo.
2: Y le hemos pedido exactamente lo que dice
1: esta canción.

0: clavo saca otro clavo.
1: Ay, no.
0: A ver, martes de anécdota, cuéntenos ustedes a través del el WhatsApp 55.
1: Dice, ay, la señorita cantando, dice Ayali.
0: Uy, chica.
1: Unite.
0: Unite, unítenos.
1: Unite que tenés nombre señorita.
0: WhatsApp de cabina 5514-7777 o por llamada 2505-1277 y 1227. ¿Alguna vez ustedes han usado un clavo para sacar otro clavo?
1: Ahí está, así, así de así de fácil, mucha. Entonces nos cuentan si les ha funcionado eso de sacar de un clavo saca otro clavo. Pueden llamar al 5514-7777 o nota de voz al 5514-7777.
0: Dijiste el mismo número.
1: ¿Ah, sí?
0: Sí. Llamadas al 2505-1277.
1: Perdón.
0: Y notas de voz al 5514-7777.
1: ¿Vos has sacado un clavo con otro?
0: Sí. Y no es una buena idea.
1: Ah, ¿no te, no, no te sirvió?
0: No. O sea, te funciona momentáneamente.
1: Pero sí sacaste el otro clavo. O sea, ¿de que saliste un clavo?
0: O sea, yo intenté sacar un clavo con otro clavo.
1: ¿Pero que no, no te funcionó?
0: No me funcionó.
1: ¿Por qué?
0: Porque me clavé de las dos. Ya que hace uno, si está enamorado.
1: O sea, no, lo, ¿no te logró sacar el otro clavo?
0: No. Es que, a ver, yo siento que no es una buena idea. Nunca funciona. Nunca funciona sacar un clavo con otro clavo.
1: A mí sí me funcionó.
0: No.
1: ¿Sí?
0: No, creo que te haya funcionado.
1: Súper sí.
0: Mentira.
1: ¿A que sí?
0: No, a ver, contame, contame por qué te funcionó. Dame.
1: ¿Te recordás el a quien te presenté ayer?
0: Ajá.
1: Que con la cara de mami. Que te dije que era amigo de una chava con la que yo había salido.
0: Ajá.
1: Va. Ella me ayudó mucho.
0: Ah, ¿en serio?
1: Ella me ayudó mucho a salir de un lugar donde no había forma.
0: Ah,
1: sí, sí,
0: ella
1: sí.
0: Fue el clavo.
1: Sí, sí, sí.
0: Bueno, pero en mis libros no funciona.
1: En tus instructivos no funciona.
0: En mi instructivo de clavo por clavo no.
1: No funciona.
0: No funciona. No es una buena moneda de cambio.
1: Eventualmente, o sea, sé que probablemente no puede funcionar al 100%, pues, porque es lo que hablábamos hoy.
0: Ajá.
1: De que vos sí tenés que salir por tus, por tu cuenta de algún de un lugar y tenés que tener tu sí. proceso y vivirlo y tener.
0: Va, pero cuando buscas, cuando tenés un clavo para sacar otro clavo. No sanás, no te salís de ningún
1: proceso. No, pues solo te metes a otro lado.
0: Ajá, de lleno.
1: Pues sí, hay nota de voz por ahí, vamos a ver.
2: Bien se puede, bien se puede sacar un clavo con otro clavo.
3: No funciona.
2: Ah,
0: no es una buena manera de.
2: Yo tuve.
3: Eventualmente, o sea, sé que.
2: Bueno, estaba enamorado de la mamá de mi hijo.
1: Ajá.
2: Y no la podía dejar, o sea, no sentía no poderla dejar.
1: Ajá.
2: Pero apareció un alien. Con la persona que aún sigo 10 años después, que tenemos una vida y pues sí funciona. Pero tenés que ponerle demasiada gana.
0: Es que eso es. O sea. Bueno, es un caso de éxito.
1: Pero es que el clavo que saca otro clavo no necesariamente es que vos estés en una, todavía en una relación, sino que no podés superar a alguien, no podés olvidar a alguien.
0: O estás dentro de una relación o estás terminando.
1: No, eso
0: una
1: ya
0: relación.
1: Es que me haga rancho. Ahí,
0: no, pero.
1: No.
0: Pero es que si no sabes salirte
1: no,
0: de ahí.
1: Ese no es el clavo que claro saca que otro
0: sí,
1: clavo.
0: Claro que sí.
1: No.
0: Sí,
1: el, sí, la idea del clavo saca otro clavo es que vos no podés soltar a alguien, no la superás.
0: No la
1: no.
0: superás, por eso no la dejás.
1: No, porque suponete. ¿No?
0: ¿Sí?
1: Yo no puedo soltar a aquella y todavía ya ni la miro. Y voy a llorar. Y ni me deja verla, me tiene bloqueado.
0: Eso es lo peor. Saludos para. ¿Para qué gran clavo?
1: ¡Ay, no!
0: Un gran clavo. Pero ¿sabes qué es? ¿Qué es? ¿Qué es otra cosa? ¿Qué es otro gran clavo?
1: A ver.
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1: Bueno, muchachos de vos, cuéntenos cómo les ha ido con sus clavos. Que los han ayudado a sacar a otros.
0: O solo los han metido a más clavos. ¿También?
1: También conozco.
0: ¿También?
1: También me ha pasado.
0: Clavo, el de mi amiga, saludos.
1: Imagínate que uses dos clavos más para sacar a un clavo.
0: ¡Hala, sí! ¡Qué bobo el constructor!

0: 3 minutos y es que tenemos información importante para ustedes, amigos bellos, preciosos.
1: ¿Qué hora fue? Ah, no dijiste, ¿va? Así, ah, ¿qué hora era aproximadamente?
0: Eran como las 5 en punto.
1: Ah, sí, no. Eran sí. Como las 4.
0: 4:57.
1: 4:58.
0: 4:58.
1: Eso es por una tarea. Va, entonces. Va, mucha. ¿Qué les iba a decir yo? Cuando ya pasan 4 minutos de las 5 de la tarde.
0: ¿Cómo se llama la canción que dice la de dicen que un clavo no saca otro clavo? ¿De quién es? Dicen que un clavo saca otro clavo.
1: Mientras Roberto encuentra.
0: Mía de Romeo Santos.
1: Eres mía.
0: Mía, mía.
1: Lo que sí es cierto es que tu gatita.
2: Miau.
1: Sí es tuya.
0: A Shifu.
1: Y ese amor inexplicable con tu gatito apenas comienza, Roberto. 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
0: Bueno, seguimos con esta pregunta, porque hoy es martes de anécdotas y queremos escucharlos a ustedes y que nos cuenten qué les ha funcionado. ¿Les ha funcionado el dicho de un clavo saca otro clavo? Sí, no, ¿por qué? ¡Opa!
1: ¿Va a venir, va?
0: Vienen.
1: Vienen los dos.
0: Vienen los dos.
1: ¿Quién es el rey y quién es el príncipe? Hay un
0: Prince
1: rey.
0: Royce es el príncipe.
1: Ah, sí, Prince.
3: Sí. Informado que tu novio es
1: un insípido aburrido. ¿Cómo?
0: Y sí.
1: Dice que te deja los fines de semana sola.
0: Que le encanta. La
1: dice
0: tu
1: amiguita. Dice que ahí manda. ¿Qué? ¿Hablamos de lindo?
0: Sí.

0: Le dice que te ha tocado ir a buscar ahí al polígono de Base. ¿O cómo es que le llama? ¿Al campo de Base?
1: Ya cambió. ¿Qué sabes que si una noche entro a su cuarto y nuevamente te hago mío?
0: Bueno, muchachos, ¿cómo les ha ido con la sacadera de clavos con otros clavos?
1: Funciona,
0: sí, no, ¿por qué? Cuéntenos a través de notas de voz. A ver.
2: Hola chicos, buenas tardes. Fíjense que la verdad es que eso de clavo saca otro clavo es mentira.
1: Exacto.
2: Bueno, a mí no me ha funcionado.
1: A mí tampoco.
2: Yo traté de sacar, de tapar el agujero de un clavo casi de 20 pulgadas, casi como un clavo de lámina.
1: ¡Puchica!
2: Por unos clavitos ahí chiquititos.
0: Ajá.
2: Pero no se pudo. No, siempre lo comparaba con la otra persona. Y al final creo que le hice daño a este chico. No, a mí no me funcionó en lo personal, a mí no. Eso de que un clavo saca otro clavo, no es cierto.
0: Sí, no creo que funcione. No.
1: ¿Vos decís que sí?
0: O sea, es que me funcionó porque...
1: No, vos sos un creyente que es la mejor invención del ser humano.
0: Yo te dije, me funcionó una vez.
1: ¿Y la única que lo has aplicado?
0: Sí. O sea...
1: Es la única vez que lo has aplicado. Tal vez eso es lo que hemos fallado, que no lo hemos
0: hecho. No, sí he intentado usar más clavos.
1: No lo hemos hecho con garra como nuestro amigo.
0: O sea, sí puede ser.
1: Nuestro amigo dijo, si voy a sacar el clavo, con ganas. ¿Y le funcionó?
3: No importa el clavo, lo que importa son las clavadas. Ah, no, así no era. Perdón.
0: ¡Amiga! ¡Gobernate, amiga! Tremenda.
1: Ay, qué buena nota. Hoy nos han mandado.
0: Tremenda.
1: Épicas.
0: Bueno, pueden llamar y opinar 2505-1277 y 1227. O notas de voz al
1: 5514-7777, el teléfono de WhatsApp. Un clavo clava otro clavo porque Pablo clavó un clavito en la algo así.
0: Calva de un clavo. En mi calva.
1: Pablo clavó un clavito en su la cabeza de un calvito.
0: En la cabeza de su calvito.
1: Ahí está. Un clavo saca otro clavo, si no, ¿por qué?
0: Bueno, tenemos boletos dobles para...
1: ¡Opa!
0: Esto va a ser breve, este solo es un anuncio comercial rapidísimo.
1: Es un anuncio comercial rapidísimo.
0: Y si usted quiere ganarse estas entradas, también tiene que participar rapidísimo.
1: Participar rapidísimo.
0: Esto solo es un paréntesis dentro de la conversación, ¿ok?
1: Así es, si es que las personas que quieren participar deben llamar y decir qué amargura quieren dejar ir la fiesta.
0: Ah, solo espérame, Bobby, que tengo que grabar esto.
1: Ah, ¿en serio?
0: ¿Saben qué? Vámonos a una canción.
1: Bueno, vámonos a una canción y les contamos.
0: Y les contamos, ¿ok?
1: Les contamos si quieren ir a tirar party.
0: A un concierto, ¿ok? Vámonos con Crayola, Dani Ocean.
1: ¡Opa!

0: Ok, ahora sí, señoras y señores.
1: Ahora sí, señoras y señores, llegó el momento de esta dinámica. ¡Súbele, súbele, súbele, súbele, súbele! ¡Ey!
0: Porque ahí está, me escucho bajito, ¿ah? ¿Eh?

0: espérense, muchachos. Que aquí, ¿verdad? Yo tengo un dilema. Un dilema. Y yo que creo siempre. Espérense, espérense. Va, la cosa es que...
1: Es mi secretaria la que quiero.
0: Les tenemos una mega party.
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0: Solo les tenemos una mega party y hay sorpresas.
2: Hay sorpresas para ustedes.
0: Hay sorpresas en esta mega party y son entradas las que tenemos para hoy en este turno, ¿ok?
2: Y es una mega party para que ustedes dejen la amargura.
0: Para que dejen la amargura.
2: Para que dejen la amargura. Este miércoles 13, anda a las redes de party y gana entradas, porque se armó la party.

13 y querés ganar entradas. Hoy tenemos 5 boletos dobles. 5 boletos. No, mentira. Es mentira. Espérense, muchachos, que aquí tengo la información.

0: Estamos de regreso y ahora sí, va de nuevo la información porque llegó la party para dejar las amarguras este miércoles 13. Anda a las redes de party y gana entradas. Y hoy, en este turno te vamos a llevar a esta party que está increíble. Va a estar increíble porque va a estar Grupo Rana. Entonces, ya tengo la información exacta. Tenemos dos entradas, dos ganadores, dos entradas dobles tenemos. Así que vamos a recibir llamadas, ¿ok?
1: ¿Llamadas o nota de voz?
0: Llamadas.
1: Llamadas, tenemos llamada. Y lo único que tienen que hacer cuando nos contesten es decirnos qué amargura quieren dejar ir en la fiesta y gritar ¡sale party!
0: ¿Qué amargura otra vez?
1: ¿Qué amargura querés dejar ir en la party?
0: Ok.
1: Y gritar ¡sale party!
0: ¡Opa! ¡Aló!
2: ¿Qué napa? ¿Cómo estamos?
1: Todo bien, ¿vos qué tal? Contanos qué amargura querés dejar ir en la fiesta.
2: Sale party, papi.
1: ¿Y qué amargura querés dejar ir en la fiesta?
2: No sé, papi, cualquiera, pero yo quiero dejarme ir.
0: No. Así no, adiós.
1: ¿Qué te tiene amargado?
0: Ya lo colgué. Es que si no sigue la dinámica, perdón, pero no está listo para la party. ¡Aló!
2: ¡Aló, aló! ¡Sale party!
1: ¡Sale party! A ver, ¿qué amargura querés dejar ir en la fiesta?
2: Quiero dejar ir la amargura del trabajo que ya me tiene estresado con tanto calor y tanta gritadera de mi jefe.
1: ¡Excelente!
0: Eso es seguir las instrucciones. ¡Qué belleza! ¿Cómo te llamas, amigo?
2: Me llamo Manuel.
0: ¡Manuel! Déjame decirte que sos el afortunado ganador de la primera entrada doble para que te vayas este miércoles 13. Ya te convertimos tu entrada por WhatsApp. Así que escribinos al WhatsApp de la cabina. ¿Cuáles son tus últimos cuatro dígitos del teléfono?
2: Ok, con gusto, hasta lo mando.
0: Pero decime tus cuatro dígitos para saber que sos vos.
2: 5496.
1: Ahí está.
2: Está guardado mi teléfono en el grupo de la amiga.
1: Ahí está, buenísimo. Buenísimo.
0: Buena onda, Manuel, felicidades.
1: Felicidades, te vas a ver al grupo. Rana. Gracias a Pari.
0: Bueno, tenemos una entrada más. Una entrada doble para irse a esta party este miércoles 13.
1: Se va la entrada.
0: ¡Aló!
3: Hola, ¿cómo están?
1: Bien, ¿y tú qué tal? ¿Qué amargura querés dejar ahí en la
0: fiesta?
1: Espérate,
0: no le entendí. ¿Qué dijo?
3: ¿Cómo están?
0: Bien. ¿Quién habla?
3: No soy la doctora, Pablo.
0: Es que pensé que era la doctora.
1: Yo también.
3: No. Es una copia.
1: Pero es que es idéntica a la doctora.
0: Es igual a la doctora.
1: Doctora, ¿qué la tiene amargada?
3: Ay, no sé, los papis de la mañana, ¿cómo dejan regatón? Los ay, papis. No, ese Víctor, Víctor no.
0: Es la doctora.
1: Doctora, ¿qué la tiene amargada, doctora?
0: Cuénteme. Yo siento que soy la doctora.
3: No, pero soy la doctora, papi.
1: no es la doctora.
0: Le sale igual.
1: Le sale idéntico la doctora.
0: Yo pensé que era mi doctora favorita.
3: Es una copiona esa doctora.
1: Doctora, ¿qué amargura quiere dejar en la fiesta?
3: Ay, muchas las deudas.
1: Sí. Excelente. Y si tenés amargura, ¿qué vas a gritar?
3: Que sale a la party.
1: ¿Sale?
3: La party.
1: Ahí está.
0: ¿Cuál es tu nombre, amigo?
3: Me llamo Brian, pero dime doctora Polo.
0: ¿Y cuáles son tus últimos cuatro dígitos, doctora Polo?
3: 4727.
0: No, está. Tus últimos, bueno.
1: ¿Sí?
0: Dijo los primeros porque estoy viendo aquí el número.
1: Bueno,
0: no te digo que la. Y después yo todavía le iba a preguntar, no, los últimos cuatro y ya la gente iba a tener todo el número.
1: Mandarnos un mensaje por WhatsApp.
3: Saludos para los papis.
1: Te sale idéntico, de verdad.
3: Es pervertido.
0: Mándenos mensaje, pues, doctora, y le mando su entrada doble, ¿oyó?
3: Se lupa a Miguel y yo, pues, se
0: negrita. Buena onda, doctora.
1: Adiós, doctora.
0: Mándeme sus datos personales. DPI, teléfono y nombre. Igual Manuel, el que ganó, mándeme nombre y DPI, ¿ok? Y número de teléfono.
1: Me voy a ir a casa a quedar la doctora en la party.
0: Ahí está. Se van entonces mañana, miércoles 13, a la party.
1: A la party.
0: Nos vamos a un pequeño corte comercial, pero ya regresamos. Seguimos con

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1: 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Son las 17 horas con 15 minutos. 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
1: Oh my God, qué delicioso. Solo antojos.
0: Solo antojos, ¿va?
1: Solo antojos, hombre.
0: Solo. Ah, sí, las entradas no las he mandado mucho.
1: Ah, la grande, ¿verdad? ¿Qué pasó ahí?
0: Ahorita se las mando a los ganadores. Solo terminamos de hablar y se las mando.
1: Y
0: mucho.
1: Se las enviamos.
0: Se las envío.
1: Mira, no me
0: quedé. Mis entradas, hombre. ¿Cuál?
1: Una complacencia por ahí.
0: ¿Cuál?
1: Fíjate que he estado.
0: Pues es que ahorita no es hora de poner canción, es hora de hablar, fíjate.
1: No, pues, pero cuando terminemos, obviamente.
0: A ver,
1: para tenerla de fondo, es que me gustó mucho la de Desorden de Alej.
0: Ah, la busqué, buena canción.
1: Qué buena, ¿o no?
0: Sí.
1: Siento que es otro éxito que puede tener.
0: No sé.
1: ¿No es capaz?
0: No sé.
1: ¿Capaz y sí?
0: La escuché cuando me la mandaste y no sé.
1: ¿O te gusta más alguna del nuevo álbum de Carin León? ¡Qué buen álbum, por Dios!
0: Ruca, papá, me tiene. La de Ruca me tiene loco, Nini.
1: Me tiene como 20 años más.
0: Desorden, me parece buena.
1: Es muy buena.
0: Pero no

0: Podría ser la canción de mi boda.
1: No.
0: Sí.
1: Ya sé. Hagamos un segmento como que si fuéramos. Nosotros así va, soñamos nuestra boda.
0: Este segmento que nos acabamos de inventar se llama Canciones que pondrías en... si me fuera a casar.
1: Ajá. Canciones que pondría el día de mi boda.
0: El día de mi boda.
1: ¿Qué canción bailaría el día de mi boda?
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1: Pero alegres, pues no.
0: Sí, alegres.
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0: A ver, pongamos las típicas, las que sí de verdad ya no pueden sonar. Las que están quemadas.
1: Va, esta es una.
0: La de Fonseca.
1: Fonseca ya.
0: Quiero volver.
1: Quiero perder. Quiero perder.
0: Quiero volver.
1: Enamorar. Va, esa yo la esa bailaría. Ya.
0: Sí.
1: Sí.
0: Pero ya no, ya mucho no.
1: Yo sí.
0: Yo siento que ya mucho la, esa canción de Fonseca.
1: Yo
0: es
1: sí.
0: Linda, es linda.
1: Yo sí la podría bailar con Fati.
0: La gran.
1: El día de mi boda.
0: Con Fátima Bosch.
1: Sí. Fati le digo yo.
0: Ay, no.

0: Va. Pero sí, tenés toda la razón, está muy quemada.
1: Sí, está
0: también
1: muy quemada.
0: Otra de Fonseca que se puso de moda en las bodas es la de...
1: Mi arroyito.
0: No.
1: Mi pecadito. Ah, no, ah, porque ya es boda.
0: La de... O no es de Fonseca.
1: ¿Cuál? ¿Cómo dice? Decime cómo dice, yo
0: sí,
1: te
0: me voy, a perder. Ah, no, la de Vacilos.
1: Ah, Vacilos, perderme contigo.
0: Esta, ¿verdad?
1: Ay, qué buena canción.
0: Esta también se puso de moda.
2: Si

0: propuesta y a decime ver. Si la bailarías o no. El privilegio de amar. ¿La bailarías o no?
1: No.
0: No, va.
1: Le contrato a Mijares.
0: Y que te cante.
1: Y que la cante con Lucero.
0: Ajá.
1: Para ella.
0: Pero la bailarías. Sería. Es que es el baile de novios.
1: No sé.
0: El baile de los novios.
1: No sé.
0: Ah, ¿sabes qué otra se puso muy de moda? La de Creo en ti de Rake.
1: Creo en ti.
0: Esa también se puso muy de moda.
1: A ver, quiero imaginar. ¿Ustedes creen que esta canción es de boda? Dice, muchacho, me casé en diciembre y bailé la de Chayanne bailando bachata. Bailando bachata.
0: Somos la copa y el vino.
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1: ¿Escucharon lo que dije? ¿Sentí que se escuchó?
0: Yo también.
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0: Esa canción
2: es de Chayanne.
1: Bailando bachata.
0: Ajá.
1: Vale, vos, esto está bien lento.
0: La de bailando bachata, no sé si la bailaría, pero sí me gusta.
1: Yo no la bailaría nunca.
0: ¿No te gusta?
1: No.
0: ¿No te encanta?
1: No, siento que todo el mundo la bailó.

0: 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Vamos juntos desde que ¿y mi humo? Subimos, bajamos. Ay, no, dice gente de zona, si tú no estás para bailar primer baile. ¿Cuál es esa voz? Si tú no estás
1: de gente de zona, no sé
0: si
1: cuál sea.
0: Si tú no estás
1: de gente de zona. Pero mándenos notas de voz, de nosotros zona. Queremos escucharlos.
0: Qué basura soy yo.
1: 2505-1277.
0: Sí, manden notas de voz, muchachos.
1: 1477-77 al WhatsApp. O si nos quieren llamar al 2505-1277 y 1225.
0: Si tú no estás de gente de zona, a ver.
1: A ver.

0: ¿Sabes buena, cuál, buena, buena.
1: Bailaría yo?
0: A ver.
1: Pero así para hacerlo bien.
0: Dice,
1: romántico.
0: Ahorita que tarareó la canción se me hizo haber escuchado a Messi, creo que fuiste vos.
1: A Messi.
0: Ajá.
1: Sí, sí. Sí.
0: A ver, ¿qué canción?
2: La de tu equipa de Franco Evita.
0: No, esa no es de boda.
1: ¿Sí?
0: ¿Escuchá lo que dice la canción?
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0: Pero es que le dice...
1: Es que no hay nada que pensar. Que no existe ni motivo ni razón para dudarlo ni un segundo, porque tú has sido la razón.
0: Pero es que le dice...
1: Sí te he dado todo lo que tengo.
0: Va. Ella está dudando.
1: ¿No?
0: ¿Sí?

0: tiene que ser, en la canción tiene que ser recíproca.
1: Ah, vaya, entonces es por ti de Juanes, pues.
0: Mira, la Mara está mandando, por ti me casaré, de Eros Ramazzotti. Esa Eros sí es de boda.
1: Ramazzotti es un genio incomprendido.
0: Y olvidado, ¿eh?
1: Y olvidado.
0: Y olvidado.
1: Cosa más bella que tú. Es evidente.
0: Es que esta, imagínate.
1: Por ti me casaré.
0: Imagínate en mi boda.
1: Es evidente.
0: Con Fati.
1: Y contigo, claro está, me casaré. Ahorita la cargas, cargala, cargala y dale vuelta. Por ti me casaré. Quitas. Por tu carácter. Yo en ese baile estaría llorando.
0: ¿Vas a llorar en mi boda? Sí, porque ya sabes toda la historia.
1: Sí, obviamente, lloraría.
0: Todas mis historias de fracaso. Qué buena canción, amigo, amiga. ¿Quién fue quien la mandó? Jairo, sí, buena canción, Jairo. Mano, la Mara se prendió.
1: Es que ¿quién no se quiere casar?
0: Dice, yo me casé a fin de año y la bailé y bailé la de Camilo, la boda. Buena.
1: Buena.
0: La boda de Camilo, claro que sí. ¿Cómo no?
1: Uf.
0: La boda de Camilo, a ver.
1: Qué buena.
0: Vamos a ver. La boda de Camilo.
1: A ver.

0: A ver, hay más mensajes, muchacha. Qué bonito. Hay nota de voz por ahí.
1: La del amor más bonito de Tito Nieves también es buenísima.
0: A ver. Espérense, vamos a ver qué dice la gente, Bobby.
1: A ver, ¿qué dice la gente?
2: Hola, chicos. Hola. Yo me casé en noviembre del año antepasado.
0: Felicidades.
2: Y bailé esta noche de Mike Bahía y Gracie.
0: ¡A la gran!
3: ¡Wow!
0: ¡Wow!
3: ¡Qué buena canción!
0: ¡Men! ¡Arquitecta! Porque se dice ARC. Entonces imagino yo que es ARC.
3: ¡Arqui!
0: ¡Arqui! ¡Qué canción, hombre!
3: De las canciones.
0: Y dígame que le bailó como Gracie a Mike.
3: Por favor.
0: Dígame que le bailó como Gracie.

0: Dice, por ahí, por el resto de mi vida, de Andrés Cepeda.
1: Ah, esta es más como romántica, ¿no? Si es Andrés Cepeda, me imagino.
0: Yo pensé que la de Nodal. Por el resto de mi vida.
1: No, Nodal no creo que no bailaría en mi boda. A menos que fuera una boda agropecuaria.
0: Puede ser.
1: Maybe.
0: Podría ser. Podría llegar a ser. A ver. Por el resto de mi vida, Andrés Cepeda.

0: esta calma.
1: Sí, ya vi que todos son unos cursis.
0: Siempre
1: somos.
2: Nos tiran, pero son bien cursis.
1: Dice, bailarían patadas de ahogado de Umbe.
2: No.
1: Vos no, a ver, recordame cómo es.
2: La de, oh, hueles a vainilla. Te...
1: ¿No es de Umbe o Latin Mafia Latin de Umbe?
2: Mafia de Umbe. No sé si la bailaría.
1: No, yo creo que no la bailaría.
2: No.
1: No, no creo que la bailaría, la verdad.
2: ¿Cuál se bailaría? Casi humanos de...
1: Espérate, Bobby, estamos, hay un montón de mensajes de la gente.
2: Yo tengo mi
1: playlist. No nos interesa qué bailarías vos. Quiero saber qué hice.
2: Una playlist de baile de novios.
1: No, amiga, yo creo que no la bailaría. La boda de Cosculluela.
2: La... Cosculluela en tu boda. El baile de novios que sea Cosculluela. Es que a ver, es el momento más importante.
1: Sí, recuerden que no tiene que ser así como... Pero Cosculluela creo que esa es buena.
2: Pero no, o sea, yo te digo... Es el momento más importante.
1: Deja la

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1: ¿Cómo bailas eso, mi?
2: Así es. 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
1: No, mía.
2: No la bailaría.
1: Gracias, pero no la bailaría.
2: No, sí, no la bailaría.
1: Fíjate que sí, no.
2: Te a ver, ¿qué otra canción tenemos?
1: No hay nadie más de Sebastián Yatra.
2: ¡Hala! Es que esa la bailo y lloro.
1: Mucha,
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1: Mucha, hay un montón de notas de voz y de mensajes.
2: Y de hecho hay una nueva Yatra que también es como para boda.
1: A ver, a ver, a ver.
2: La gran, es que ¿por qué nadie me quiere? ¿Por qué no me puedo casar ya?
1: Ala, sí, esta sí es súper bailable para boda. Vámonos con esta, ¿ok?
2: Vámonos. Vamos a bailar.
1: Para los que creemos todavía en esto.
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0: 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Son las 17 horas con 45 minutos. 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

0: Bueno, Ucha, no los... Ay, ¿qué está pasando?
1: Au.
0: No los queremos dejar con esta, este tema que... que estamos habilitando.
1: Ay, sí.
0: ¿Cuál es la pregunta? Rápido, Bobby, rápido.
1: A ver, la pregunta es, ¿cuál es la canción perfecta para baile de novios? Esa, ese primer baile que tenés con tu recién casado, recién casada. ¿Qué baile, qué canción no puede faltar? ¿O cuál es la que ustedes bailarían? O pregunten así como, ¿bailarían este? Y nosotros les decimos, sí, no, ¿por qué?
0: Ahí está.
1: Bueno, igual las que nos digan, igual les vamos a decir si las bailaríamos o no.
0: Sí, o sea, no nos están preguntando, o sea, si vos querés bailar esta. Por ahí alguien puso una de Bruno Mars.
1: La de Risk It All.
0: Pero en español.
1: La de... Te bajo la luna.
0: Lo arriesgo todo. Creo que él quiere, Henry quiere la versión en español.
1: Ah, la sí la bailo. La bailo.
0: ¿Ah, sí la baila?
1: Sí.
0: Bueno, puede que sí.
1: Sí la bailaría.
0: Es que 100%. Esas trompetas hoy. Y entro así.
1: Yo entrando, ajá, en caballo. Yeah. Y bajo con Bruno Mars.
2: Yo portaré.
1: Ajá, primero la mano.
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1: besito en la mano.
2: La estrella más lejana.
0: Me hinco.
2: 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Haré todo.
1: La veo a los ojos y le diría:
2: todo este lo es que
1: momento,
2: pidas,
1: nuestro momento.
0: ¡Ah!
1: Me levanto, le doy una vuelta y le pego
2: hacia
1: mí. Y empezamos con un balanceo lento de izquierda a derecha.
0: O de derecha a derecha.
1: De derecha a otra derecha. Porque no existe una izquierda. De derecha a otra derecha. Entonces después le doy vuelta. Y nos presentamos ante todos los invitados. Y todos empiezan a gritar y a tirarnos flores.
0: Sí, súper bailable.
1: Sí, turbo.
0: Dice, bailable. Mi canción de boda fue Si no te hubiera conocido, de Cristina Aguilera y Luis Fonsi.
1: Yo pensé
0: ya
1: que
0: hace...
1: Marco Antonio Solís. No hay nada más difícil que vivir sin ti.
0: Si no te hubiera... ¿Qué dijo?
1: Ah, no... Esa no es la de Marco Antonio Solís.
0: No.
1: Es de Karol G.
0: Esa sí antes.
1: Ah, si no te hubiera sido.
0: De Cristina Aguilera. Esa es algo viejía, la canción.
1: A ver, vamos a ver cuál es.
0: Ah, tiene unos 30 años esa canción, digo yo.
1: Sí.
0: Sí. Puchis. Yo creo que tiene mi edad esa canción.
1: A ver.
0: A ver. No, mucho. Unos 25 años. A ver. Busca de qué año es esa canción.
1: A ver.
0: Si no te hubiera conocido, Cristina Aguilera y Luis Fonsi. Yo digo que es noventas. Noventa y algo.
1: Llego por el Marco Antonio Solís.
0: Cristina Aguilera.
1: Cristina Aguilera. A ver.
0: Ah, la muchacha hay un montón. 2000,
1: tiene
0: ahí.
1: 26 años.
0: 26 años tiene la canción. Dice, hola, yo me casé el año pasado y hablamos, qué suerte tenerte de Fonseca. Otra
1: ay,
0: de Fonseca.
1: Ay, qué buena.
0: Qué suerte tenerte.
1: Qué buena esa.
0: ¿Cómo es? Qué suerte tenerte. No, vestida de blanco.
1: Esa está hecha, diseñada
0: sí,
1: para una boda.
0: Sí, está.
1: No la bailaría.
0: No la bailaría.
1: Solo porque está diseñada para la boda.
0: Pero yo se la puse a mis amigos que se van a casar ahorita.
1: Ajá.
0: Porque estuve en su pedida. Y se las puse para que la bailaran. Y fue muy romántico.
2: Marme es mi favorito.
1: Oso Cebra León, te quiero.
0: Saludos a Oso Cebra León.
1: Saludos a los Oso Cebra León.
2: Yo prometo.
0: Los Osos Cebra León.
1: Los Osos Cebra León.
2: Te testigo.
0: Yo sí la bailaría, fíjate.
1: Yo no la bailaría.
2: A todas contigo. Oye,
1: oye. A menos que esté Fonseca.
2: 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Siento que bueno que soy.
0: Dice por ahí, vamos
1: una
0: a ver.
1: ¿De los claxons bailarías?
0: Ah, yo te dije
1: la
0: que tenía...
1: de los claxons, esa bailaría yo.
0: No.
3: También la de Quiero Caminar de tu Mano de Río
0: quiero
3: Roma.
0: Quiero Caminar. No, no la bailaría.
1: Yo tampoco.
0: No me gusta Río Ramo.
1: Caminar de tu
0: Ramo.
1: Mano de...
0: No me gusta Río Ramo.
1: Quiero caminar.
3: Hola, yo para mi boda bailé... No morirás de DLG.
1: No morirás de DLG. ¿Cuál es esa?
0: La muchacha, ya no se nos está acabando el tiempo.
1: ¿Cuál es? Ay, no, que no se acabe el turno, por favor.
0: No morirás.
1: ¿Cuál es
0: esa? No morirá. Vamos, vamos, computadora, vamos, vamos.

0: es buena la canción, pero no la bailaría. Sí, es buena la canción, pero no la bailaría. Hasta mi final de Il Divo.
1: Ah, Il Divo siempre es una muy buena opción. ¿Alguien de acá ya puso la Amor de mi vida de Maluma? Nadie va. Nadie nunca bailó esa canción y tan linda que es.
0: A la mucha, hay un montón de notas. Bueno, vamos a irnos con las notas de voz.
1: A ver.
0: Porque ya nos va a dar tiempo. Ya nos va a dar tiempo, por Dios.
1: A ver.
0: No, no la bailaría. No, muy lenta. Muy de princesa.
1: Vaya, yo sí quiero una boda de príncipe y princesa.
0: ¿Quién es la princesa? ¿Vos vas a ser la princesa? La princesa.
1: Va, y esta es una pregunta que te hago, rápida. ¿Quién escoge la canción del baile?
0: La mujer.
1: 100%.
0: Yo voy a ponerle propuestas. Ajá. A Fati. Yo, Fati, mira, estas son mis propuestas.
1: Esa es la que quisiera bailar yo.
0: Está la de Muchachos de Argentina. Está una
1: de Arjona. Y Minutos. ¿Cuál que
0: y la incondicional de Luis Miguel? No, y la de la viquina de Luis Miguel.
1: Pero es que sabes qué es lo mejor.
0: Y el rey de Vicente Fernández.
1: A ver, te hago una pregunta rápido. Porque en todas las bodas tiene que haber flow. En todas las bodas llega un momento de, ay, sí pasa el baile de novios, qué románticos, qué bonito, pero tiene que haber flow.
0: Así es, por eso en este momento es momento de desbloquear todo nuestro flow urbano con el crunch y el centro líquido de Trident X Splash. Arrancamos este último minuto que tenemos para desbloquear el flow y con esa canción nos vamos a despedir en este momento. Así que mastica y que fluya la música. Es tu turno de decirnos con qué canción desbloqueas el flow en una boda. Ok, ahí ya está. Vimos la parte romántica, aunque... ¿Qué me dijiste de los que me dijiste? Los claxons.
1: Los claxons.
0: ¿Cuál me dijiste?
1: La posibilidad.
0: Quiero escuchar esa antes. Es que yo tengo una de los claxons.
1: La posibilidad de los claxons.
0: A ver.
1: Esa es muy de... Me encanta. Escúchala.
0: A ver.
1: Dale una oportunidad. Por favor.
0: Oportunidad. Mientras mandan nota de voz al WhatsApp de la canción que desbloquea el flow, ¿ok?
1: ¿A qué canción desbloquea su flow en la boda?
0: Pero esto también está hecha para boda, Bobby. No, porque dijiste, ay, Fonseca.
1: Nunca la escuché en una boda. Y voltea hacia atrás, dando gracias a Dios. Yo llevaría mi boda.
0: Está como así, ¿eh? Ese tipo de bodas, men. Y todos sus invitados así, ¿eh? Y desde ahí, solo miro. ¿Sí o qué?
1: Sí, la quiero en mi boda.
0: Los claxons son los que tienen aquí la canción de qué personajes.
1: Los Claxon 5, los hermanos de Michael Jackson.
0: No, a ver, yo los tengo claxon, una canción.
1: La de empecé a paralizarme.
0: Esa le cantaría yo a mi esposa.
1: Sí.
0: Pero yo se la tocaría. Esta, yo, mi número. ¿Cómo ella va a tener su número?
1: Ajá.
0: Y mi número es cantarle esta canción.